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0: Son las 8 en punto.
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Háblanos, Jesús. Háblanos, Jesús. Aplauda fuerte en esta noche. Él es fiel.

0: Su presencia está aquí. Su presencia está aquí. Su presencia está aquí. Aleluya. Eleva tu voz. Dile, tú eres bendito.
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1: Cuando me canso de seguir el camino a las estrellas para recoger un poco de luz que llevarles a los hombres y su noche, me busco un sitio en la quietud y te encuentro a ti, Dios mío. Presto oídos al manantial y te oigo a ti, muy hondo, en mí mismo, y en cuanto me rodea, noto un gran misterio. Dios, para mí estás muy cerca, para mí estás ahí, al alcance de la mano, para tocarte. Estás presente dentro de mí, más que el aire dentro de los pulmones, más que la sangre que me circula por las venas. Dios, Dios mío, yo creo en ti, de la misma manera que el ciego cree en el sol, y no porque lo vea, sino porque lo nota. Dios mío, con Jesús me has hecho ver cuánto esperas de mí, lo mucho que me quieres. El amor que me tienes lo has repartido por toda la naturaleza y por entre la gente que me rodea. Eres un Dios del amor. Me acaricias con mil manos, me besas con mil labios, me alimentas con mil frutos. Todo cuanto tengo y cuanto soy, me lo has dado. Con mil alas me llevas donde tú estás. Estoy yo como un niño en casa. Dios mío, esta alegría que tan inmerecidamente puedo disfrutar es incontenible. En los días de penurias y miedo, me hace saber lo que hace siglos ya sabían los profetas. Me llevas sobre tus espaldas, me sujetas con dos firmes manos. En los días de debilidad y pecado, me dejas siempre en el corazón la melancolía como una herida profunda que solo restañará cuando vuelva a tener el corazón en tus manos. Dios, lo que me has dejado dicho me lo explica todo. Es un consuelo que no muere y que no me abandona nunca. Lo que me has dejado dicho, bien hondo en el corazón, no me habéis elegido vosotros. He sido yo quien os ha elegido. Dios mío, fuiste tú quien me quiso primero. Me has querido desde que existo, con una paciencia infinita que has mantenido a tu servicio. Yo solo soy un pedacito de cristal, y tu amor tiene que brillar desde su interior para los hombres. Un pedacito de cristal cubierto más de una vez por el polvo de cada día, manchado por las tormentas de la vida, pero siempre has vuelto a lavar 70 veces 7 en la lluvia cálida de tu misericordia, y lo has vuelto a poner delicadamente dentro de tu sol para que vuelva a actuar más luminoso que nunca en el eterno juego de amor que se juega entre tú y los hombres. Dios, de los añicos sabes componer los espejos del amor. Dios mío, me has dado todo. Dame una cosa todavía: un corazón agradecido.

0: Ministra nuestras vidas, Jesús. Ministra nuestras vidas, Jesús.
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0: Son las 9 en punto.
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para mostrarte la intensidad del océano, para que puedas deleitarte con el murmullo de las olas y del mar. Dame un minuto para que, al contemplar a las gaviotas, puedas comprender que es el mejor regalo que mi padre te pudo dar. Dame un minuto. Sí. Dame un minuto para que escuches del pajarillo su hermoso trinar. Dame un minuto para que, al contemplar la naturaleza, comprendas que es la mejor morada donde tú puedas habitar. Dame un minuto. Sí. Dame un minuto para que podamos platicar. Anhelo alimentarte con el pan de vida. Quiero hacerte comprender que si me lo pides, volveré a morir por ti. Pero dame un minuto y te daré toda una vida de ilusiones, de esperanzas, para que al fin logres ser completamente feliz. Dame un minuto. Sí, dame un minuto para cargar con todas tus tristezas, enjugar tus lágrimas con mi pelo, como aquella Magdalena que arrepentida se postró ante mí. Dame un minuto para que renazcan los anhelos de ser un hombre nuevo y ya no tengas por qué sufrir. Dame un minuto. Sí, dame solamente un minuto. Te esperaré aquí, en la inmensidad del universo. Y mientras tanto, te regalaré el mejor amanecer, la verdadera paz nocturnal. Te brindaré en los rayos del sol de cada día ese calor que llegue hasta tu alma espiritual. Pero dame un minuto. Sí, dame un minuto. Así me dijo Jesús, y lo dejé con los brazos abiertos, y le di la espalda, y rodé por el mundo para disfrutarlo como es. Mi cuerpo se cubrió de lodo, desde la cabeza hasta los pies. Y entre más y más me sumía en los caminos de la perdición. La mirada de Jesús se llenaba de tristeza y una lágrima por sus mejillas resbalaba, esperando de mí un acto de contrición. Pero un día, todo lo perdí. El amor, las ilusiones, las esperanzas, los anhelos y creo que hasta la fe. La moral rodó por los suelos. Ya no tenía ganas de vivir. Lloré desesperadamente y con deseos de morir. Sentí una mano amiga. Levanté mi faz hacia la de él y noté que Jesús también lloraba, aunque por motivos diferentes. Y escuché su voz que me arrulló como niño para decirme, más tierno y amoroso, aquí estoy, yo jamás te abandoné. Y recordé su llamado, esas tres palabras que jamás olvidaré. Dame un minuto. Y escondí mi rostro porque no era digno de mirarlo frente a frente. Me tomó de los brazos amorosamente y me susurró al oído lo que ahora narraré. Hijo mío, tantas veces te llamé, pero no me di por vencido. Tú sufrías, pero no sabías que estaba siempre contigo. Hoy estás derrotado, pero no vencido. Dime, aún espero. ¿Me darás ese minuto? No esperé más tiempo. Me arrojé al suelo y besé sus pies. Él me levantó suave y amorosamente para cambiar mi realidad. Y me dijo con aquella expresión que aún recuerdo, si ya me has dado el minuto que tanto quiero, yo te daré la vida eterna, que será tu gran felicidad. Sí, hijo mío, tu gran felicidad.

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0: Son las 10 en punto.
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2: Qué bueno estar nuevamente contigo y doy gracias al Señor porque eres un oyente, un televidente y una persona fiel a este programa y a toda la programación que nosotros tenemos en nuestra frecuencia F. Hoy damos gracias a Dios porque nos permite una nueva oportunidad de poder alimentarnos de su palabra, de poder aprender de él esas cosas maravillosas que él ha preparado para nosotros, los que le amamos a él.

0: Y hoy doy gracias al Señor por la compañía de nuestra hermana Doris Parra, que es una empresaria de la marroquinería, pero también es una líder espiritual. Doy gracias a Dios por su vida, por su testimonio, y que hoy dispuso también su corazón para acompañarnos. Bienvenida, Doris, a De Corazón a Corazón.
1: Gracias, pastora, y buenas tardes. Y bienvenidos también a los que están en nuestra sintonía de corazón a corazón. Estamos aquí con un propósito, es darles un mensaje de lo que Dios nos ha dado a nuestras vidas. Y me alegra y es un privilegio poder estar acá con ustedes.
0: Bueno, sí, y hoy estamos aquí en una mesa donde tú ves, de pronto, los que pueden ver una manzanita, ven otro elemento aquí, algo muy bello, y también hay algo aquí de la vegetación, de la naturaleza. El tema que hoy vamos a tratar es la mesa que define tu futuro, ¿sí? Y en la mesa nuestra muchas veces vemos que se colocan muchas cosas, ¿sí? Se colocan de pronto allí los tenedores, los cuchillos, las cucharas, de acuerdo al presupuesto que cada uno tiene, se acomodan allí, se limpia todo. Todo está perfecto, todo está bello, pero también en los platos, a veces en los platos uno ve que a veces sirven por porciones, el arroz aparte, la ensalada aparte, todo aparte, pero también hay otros lugares donde acostumbran a que todo en un mismo plato. Entonces, hoy vamos a mirar que en la mesa de nosotros, ¿qué es lo que hay en nuestra mesa? ¿Qué se está sirviendo para ti, para mí? Y no vamos a hablar de alimentos en sí, ni del menú de la casa, ni nada. Vamos a hablar de esa mesa que define tu futuro, de una mesa que muchas veces el mundo nos ofrece y que la pone a disposición nuestro, pero que el propósito del mundo, de las personas que no aman a Dios, es otro. El propósito de Dios es bendecirnos, es hacer que nuestra vida sea una vida de testimonio, que trascienda, que a través de nuestra vida mucha gente conozca al Señor, mucha gente sea salva, pero eso es cuando tú y yo nos alimentamos de la mesa correcta, de la mesa del Padre, donde están todas aquellas cosas que tú y yo necesitamos para ser fuertes y poder vencer toda tentación que pueda venir a nuestra vida. Entonces hoy, ese es el tema, ¿sí? La mesa que define tu futuro. Y estamos basados en el libro de Daniel, en el capítulo 1. Nuestra hermana Doris nos va a compartir un pasaje bastante interesante.
1: Así es. Entonces, en la mesa que define nuestro futuro y tu futuro. El libro de Daniel nos recuerda en el capítulo 1, versículo 8, dice así que Daniel propuso en su corazón no contaminarse con la porción de la comida del rey, ni con el vino que él bebía. Pidió, por tanto, al jefe de los eunucos que no se le obligase a contaminarse. Y puso Dios a Daniel en gracia y en buena voluntad con el jefe de los eunucos.
0: Bueno, entonces, ¿qué dice el texto? Dice que Daniel propuso en su corazón no contaminarse con la porción de la comida del rey. ¿Qué nos dice este mensaje? Sí, este mensaje nos dice, primeramente, ¿qué era la comida del rey? ¿Qué es lo que quiere decir esa parte? Porque la gente dirá, y bueno, ¿qué comía entonces? Comía el rey, que Daniel no quería de pronto alimentarse de la mesa del rey. ¿Sí? Entonces, en la mesa o en la comida del rey, de pronto habían elementos o alimentos que eran consagrados a los dioses, ¿sí? Y que en realidad Daniel, como un hijo de Dios, como un judío que cumplía la palabra, él sabía que esas cosas no eran necesarias o no le convenía alimentarse de esa alimentación. Mas, sin embargo, Daniel hizo una propuesta. Aparte que propuso, también hizo una propuesta allí a la persona encargada de la alimentación de las personas que se estaban preparando para el servicio del rey. Entonces nos damos cuenta que en Daniel reinaba la sabiduría de Dios, en Daniel estaba la gracia de Dios y en Daniel había una determinación. ¿Cuál era la determinación? Yo no me voy a contaminar, no voy a hacer lo que todo el mundo hace, ¿sí? Yo no voy a contribuir para eso. Mi vida está consagrada a Dios. Quiere decir que Daniel tenía claro su llamado, su propósito, y que a través de Daniel Dios quería glorificarse y mostrar su grandeza a través de Daniel. ¿Para qué? Para que aquellos que no creían en Dios, para que aquellos que adoraban otros dioses, para que aquellos que pensaban que el Dios de ellos era el único y que era el verdadero y que ese era el que proveía todo y que era esto, esto y esto, como muchas veces nosotros creímos eso, pero en Daniel no fue así. Daniel dijo, no, yo estoy acá porque yo amo a Dios y estoy acá con el propósito de servirle a Dios a través de todo lo que yo haga acá. Te hago la primera pregunta hoy acá en nuestro programa. Donde Dios te ha puesto, ¿qué mesa está servida? En la empresa, en la universidad, en el lugar donde estás estudiando, en tu colegio, en tu cuadra, aún en tu propia familia, ¿qué se sirve allí? ¿Qué cosas están allí puestas que muchas veces a nosotros nos parecen tan lindas, tan bellas, tan agradable, tan hermoso, pero que a la final si nos ponemos a mirar, muchas de esas cosas no son para nosotros, los hijos de Dios? La palabra de Dios dice, todo me es lícito, pero no todo me conviene. Yo todo lo puedo hacer, pero no todo me edifica. Si no me edifica, si no me conviene, entonces ¿qué hago yo? Aprendo a decir, no, no me interesa. Conmigo no cuenten para eso, mejor tengo otras cosas mejores que hacer, con permiso, y salgo del escenario. ¿Por qué? Porque Dios allí también nos está viendo, ¿sí? Así como la gente nos ve, también Dios nos ve, y Dios nos ve esperando de nosotros que nosotros pongamos un nombre muy en alto y que nosotros podamos decirle a las personas quién es ese Dios en el cual nosotros hemos creído y al cual representamos, donde Él nos coloca diariamente. Entonces, miramos a través del pasaje que Él propuso en su corazón, Doris.
1: Sí, Él propuso en su corazón como un principio que Él mismo tomó para agradar a Dios. Porque una de las cosas que nosotros hemos aprendido y en este caminar con el Señor es que nuestra vida ahora tiene que ser diferente, debe ser diferente. Todo lo que hagamos, dice también allá en Colosenses, ¿sí? Que todo lo que hagáis lo hagamos como si fuera para el Señor, ¿sí? Porque del Señor es quien viene la recompensa y de por sí la gratificación. Pero cuando estábamos antes fuera de esos, digamos, conocimientos de la palabra de Dios, que es la que nos revela, hacíamos las cosas más, era porque en esa mesa, como habla pastora, teníamos el trabajo, los proyectos que son buenos, es bueno tener también anhelos, pero teníamos entonces que si por el carro, la casa, las cosas materiales, el trabajo, y no íbamos primero en saber si para llegar a tomar esa casa, para llegar a comprarme ese carro, de qué forma, de qué manera lo iba a hacer. Y Daniel estuvo en un momento donde a él prácticamente lo llamaron para ser un instrumento de Dios, a revelar algo que no se lo habían podido revelar las personas que el rey tenía como asesores, digamos. Pero Daniel sabía que en ese lugar habían, en la mesa que le iban, en esos manjares, habían alimentos que no eran, como dices, pastora, no eran, digamos, preparados de una manera que podía agradarse a Dios. En pocas palabras, el proponerse en temor a Dios para agradar. Y esto me recordaba, pastora, cuando en los primeros caminos con el Señor, yo tenía un puesto directivo en la Cámara de Comercio, y ahí nos invitaban a reuniones, y yo lo digo personalmente, para mí, que es una experiencia con el Espíritu Santo, cuando tocaba los brindes, cuando en las reuniones a uno le dan tome. Y yo, desde que tuve mi encuentro con el Espíritu Santo, le llamé la desintoxicación. Yo dije, yo más nunca tomo un trago, ni porque sea una reunión de mi ámbito social, porque en esa mesa que Dios me puso a mí fue como dignificarme, y he entendido que lo que Daniel habla es que el agradar a Dios tiene que ser algo que dignifique todo lo que hagas para Dios.
0: Bueno, ¿y tú cómo estás respecto a esto de dignificar el nombre de Dios? Déjanos tu comentario, tu opinión al 314-472-0206.

0: Bueno, recuerda dejarnos tu mensaje allí o tu petición para hablar también, claro que sí, pero también un comentario de cómo te parece este programa que hemos preparado, diciéndote que la mesa que define tu destino, que todo está puesto y de pronto para todos, ¿sí? En el lugar donde yo me muevo diariamente también sirve en una mesa en la cual yo determino y yo decido qué puedo tomar de allí, qué no, qué está de acuerdo a los principios y valores que Dios me ha enseñado a través de su palabra y qué cosas yo debo decir, ya no participo de eso, muchas gracias, no necesito de esto, ¿sí? Es colocar mis principios, mis valores por encima de estas cosas que a la final son, perdónenme la expresión, como baratijas que colocan allí para de pronto seducirnos, para cautivar nuestra atención o para tentarnos, ¿sí? Y esas mesas, como le dije hace un momento, se sirven en la familia, con los amigos, con los compañeros de trabajo, con los compañeros de estudio, en cada lugar, incluyendo muchas veces en la iglesia. En la iglesia muchas veces se filtran personas con otros propósitos, no con el propósito de servir, de amar y de honrar al Señor. Entonces, esa mesa, ¿sí? ¿Qué quería Nabucodonosor allí? No solo quería tener unos esclavos, sino también él quería reprogramar la mente de los judíos. Él quería seducir con todo su esplendor a estos jóvenes que estaban siendo llevados allí para ser preparados para servirle al rey. Por ejemplo, allí en Nabucodonosor le cambia de nombre a Daniel y sí, le pone Belsasar. O sea, le dio una identidad nueva. Daniel ya tenía su propio nombre. El nombre de Daniel ya estaba definido por sus padres que amaban a Dios. Pero también quería cambiar la educación de ellos. Porque en 3 años, este rey Nabucodonosor empezó a ellos a enseñarles la literatura caldea. ¿Para qué? Para que su mente fuera afectada, para que su mente fuera transformada. Oiga bien, ¿qué servía el rey en la mesa? Sí, pero también cambió pues la alimentación, ¿sí? Una comida ofrecida a ídolos, como ya lo dije, y el vino del rey, y cosas extrañas que de pronto ellos hacían allí, pero Daniel, en el discernimiento que tenía de las cosas, dijo no. No, esto conmigo no. Yo sí le quiero servir aquí al rey, yo voy a trabajar aquí con ustedes, me voy a preparar, pero hay cosas en las cuales yo no voy a participar. Oiga, hay momentos en la vida que nosotros debemos aprender a decir no. Mucha gente, por no decir no, se dejan llevar por la presión del grupo, muchos jóvenes y también adultos, por decir, por no quedarle mal al compadre, a la comadre, al amigo, aún a nuestros padres muchas veces, cuando los hijos son los que conocen la palabra de Dios y los padres aún no tienen ese conocimiento, muchas veces los hijos ceden a las propuestas de los papás cuando saben que lo que los papás están es en el error, es la oscuridad allí, es en las costumbres paganas y muchas veces los hijos por congraciarse con los padres o por no tener discusiones o algo, entonces ceden a esos ofrecimientos que se ponen en la mesa. Pero también vemos padres que muchas veces también ceden para que el hijo o la hija digan, mamá y mi papá son los papás chéveres. Pues mira que nosotros no estamos para ser chéveres, nosotros estamos para marcar la diferencia donde quiera que Dios nos coloque.
1: Así es, pastora. Esto me recuerda a lo que dice Proverbios 4:23. Uh-huh. Y dices que sobre todas las cosas cuida tu corazón, uh-huh, porque este determina el rumbo de tu vida. Uh-huh. Y eso fue lo que determinó Daniel.
0: Claro que sí.
1: Él determinó que traía unos principios hebreos acerca, porque cuando él dijo que no iba a alimentarse de esas manjares, uh-huh, él se propuso hacer un ayuno y él hizo un ayuno parcial, dijo voy a alimentarme de legumbres, algo natural y también en buscar la intimidad de la revelación de Dios, para entender el propósito por el cual el rey los había escogido y para qué realmente lo quería en ese lugar. Uh-huh. Porque nosotros a veces podemos haber, y en este mundo social que hoy, entre el que más se escoja es el que como que más se siente honrado. Pero a veces no queremos vivir momentos en donde no nos escogen, uh-huh. en donde estamos como Exacto. allá. Y entonces pensamos que allá Dios no está, que allá Dios no nos ve, que soy el menos, que el pobrecito. Pero resulta que así Dios ha escogido a personas que después con el tiempo, con los años, con los legados, nos damos cuenta de que han impactado, pero sobre todo para honrar a Dios. ¿En qué sentido? El libro de Daniel nos enseña que allá fue donde Dios le reveló que le iba a dar sabiduría, ciencia, inteligencia, le iba a dar, lo letró, uh-huh. le enseñó, lo dirigió, para que tuviera ese denuedo de poder entender la visión y los sueños que estaba viviendo el rey, porque el rey estaba en un tormento, en una frustración. Ninguno de otros consejeros, digamos que hoy día los mejores consejeros que pudiera tener una persona de real nombre o
0: de alto cargo,
1: uh-huh. sí señor, y que ningún su equipo le haya funcionado, y de repente alguien donde no lo tomaban en cuenta y eso. Pero ¿qué había en ese joven que era Daniel y sus compañeros que querían agradar a Dios y uh-huh. que de todos se estaban guardando? Y se guardaron porque el haber dicho que no iban a alimentarse, que por favor no le dieran esos alimentos, y les permitió el rey hacer eso. Y después los honró porque en esos 10 días iban a decir que iban a salir todo ay, sin fuerza, sin ánimo. Y resulta que eran los más, dice, que habían en ellos como un resplandor, una energía. Uh-huh. Y eso es lo que pasa cuando nosotros buscamos guardar todo en nuestro corazón para Dios, hasta renueva fuerzas, hasta da nuevos ideas, ánimos, motivación, y en eso era que Daniel estaba buscando.
0: Bueno, sí, entonces vemos allí que el rey Nabucodonosor tenía la intención, la intencionalidad de cambiar el nombre de Daniel, de cambiar la educación, pero también de que él participara de su comida. Pero vemos que tanto Daniel como sus amigos, y hoy le contaba a alguien antes del programa, le decía, mira, ¿con quién estás andando tú? ¿Quiénes son tus amigos? Oiga, tus amigos te pueden influenciar para bendición o para maldición, ¿sí? La palabra de Dios dice que el sabio, si busca más sabios, el que anda con sabios, sabio se vuelve. Más el que busca a los vagabundos, pues se vuelve como ellos. Está hablando de que debemos ser sabios en la elección de con quién voy a andar, con quién voy a establecer amistades. Y esto no es solo un tema para jóvenes, sino también para nosotros los adultos, porque a veces vemos adultos allí enrollados en ciertas conversaciones, en ciertas amistades, en ciertos negocios que no convienen, ¿sí? Y esa no es la mesa de la cual Dios quiere que tú te alimentes. Entonces, allí vemos en este punto cómo Babilonia de pronto nunca le pidió directamente a Daniel que negara a su Dios, ¿verdad? Pero no lo hizo así de golpe, pero empieza a ofrecer cosas, oportunidades que poco a poco alejan a la persona de Dios, ¿sí? Que poco a poco alejan a las personas de Dios. Ay, usted todo el tiempo en culto. Ay, usted no descansa. Bueno, ¿y usted cuál es el día de descanso suyo? Ay, usted es todo iglesia. No, pero venga, el pastor nos va a poner bravo con usted porque usted no vaya hoy. Pero venga, no, eso no es pecado, que usted hoy no vaya y se vaya conmigo para tal lado. Y entonces vienen los ofrecimientos, las baraticas, eso que, oiga, sí, ¿no? No, sí, voy. Me voy mejor a pasear y otro día voy a la iglesia y después a la siguiente semana, como el enemigo ya lo está logrando, vuelve y sale otra oportunidad, entre comillas, otro ofrecimiento, otra mesa servida para mirar a ver si tú sigues allí, y tú sigues allí y terminas en el otro lado, en la orilla que no es, ¿sí? Y ahí no podemos culpar a nadie. Nosotros tenemos que tener esa comunión con el Espíritu Santo. Nosotros tenemos que ser hombres y mujeres de oración constante. El apóstol Pablo recomienda en sus cartas, oren sin cesar, oren los unos por los otros, Oren para que no entren en tentación, oren en todo lugar. Si nosotros vivimos ocupando nuestra mente y nuestra vida en la oración, en los espacios que podemos orar, entonces nuestra vida será más fuerte. Espero que te guste esta canción que hemos preparado, que está de acuerdo a este tema y que sea de gran bendición para ti.
2: 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Adórale.

0: El único que es digno de recibir todo el honor.
1: Bueno, y aprendemos de Daniel, y que esta canción tan bella que ministra nuestro corazón, pero también aprendemos de Daniel que aunque él era un joven, aunque era muy joven, él y sus amigos, ellos tuvieron cuidado, como decía Doris en Proverbios 4:23, ellos guardaron su corazón de toda cosa guardada. Ellos entendieron que eso era la mesa de la tentación. Ellos dijeron, no, nosotros con esas cosas ya no. ¿Por qué? Porque estaban conectados con la fuente de la sabiduría, con la fuente del discernimiento que es Dios. Allí estaba allí. Entonces, cuando la contaminación llega a la vida de las personas, ella empieza con aquello que tú y yo empezamos a decidir. Recuerden, cuando Daniel propuso en su corazón lo que estaba diciendo es, estoy tomando una decisión radical, una decisión, una determinación. Yo soy un hijo de Dios y como hijo de Dios, como hija de Dios, entiendo que estas cosas a Dios no le agrada. Y si a Dios no le agrada, pues a mí tampoco me agrada. Entonces dejémoslo ahí, no me interesa. ¿Sí? Y él hizo una propuesta. Fíjense que cuando tú le dices no a la tentación, entonces Dios respalda tu propuesta. Él hizo una propuesta y la propuesta de Daniel fue aceptada. Y fue aceptada no solamente por las personas, sino también por Dios, porque Dios allí influyó en la vida de Daniel y sus amigos para que ellos estuvieran más fuertes que aquellos que se alimentaban de la mesa del rey.
2: Así es. Y uno de los puntos que también podemos hablar en esos momentos que nos toca tomar determinación, decisiones, es que también es el tiempo en el cual pasemos y es la invitación que quisiera como hacerles en este momento. Hay algo que Dios nos enseña allá en su palabra, son el Espíritu de Dios buscándolo en el discernimiento. ¿Qué es el discernir? A veces decimos, quiero discernir, ¿será que sí eso? Discernir es entender que en ese momento yo tengo que evaluar si tomo una decisión como negativa o positiva. En pocas palabras, si escojo el bien o escojo el mal. Pero si al discernir eso yo voy a buscar algo que sea solo para mi beneficio, de entrada, pastora, voy a ver que está ahí algo que todavía no he discernido con qué propósito Dios me tiene para esa situación. Ellos en el momento se sintieron, ¿y quién no? Escogidos en ese tiempo por un rey, por un gobernante.
1: Y jóvenes,
2: esa era la otra palabra, bien parecidos. Ajá. Eso es como decir que hoy al que menos piensan lo escogen para que sea un cargo de autoridad. Entonces, pues todo uno se le eleva de pronto por ahí ya el ego. Pero si él fue entendiendo poco a poco con sus amigos que esto era una situación de pedir a Dios revelación, de que discernieran realmente por qué estaban ahí, hacia dónde iban a llegar. Más adelante en unos capítulos nos damos cuenta de un encuentro tan personal de Daniel cuando empieza a darse cuenta que lo que se veía que estaban viviendo en el momento del gobierno como una opresión del rey era que Dios estaba también revelándose que había en el pueblo de Dios, o como decir, en mi vida había cosas que no habían agradado a Dios.
1: Bueno, entonces vemos allí en Daniel ese ejemplo en la vida de Daniel, primeramente ejemplo de la decisión, ¿no?, que él tomó, porque como decía Doris, joven, estaba en el palacio, ¿sí?, lejos de su casa, pero con la presión de los del palacio, ¿sí? Allí de pronto nadie estaba viendo lo que él iba a comer, pero él propuso, no lo voy a hacer, ¿sí? Entonces allí la palabra dice que nosotros, cada uno de nosotros, miremos, cada uno mire por sí mismo. Cada uno de nosotros tenemos que examinarnos y mirar, oiga, ¿yo cómo estoy respecto a esto? ¿Es verdad? ¿Estoy comiendo de la mesa de los ídolos? ¿Estoy comiendo de la mesa del mundo? De pronto la persona viene y le dicen, ay, mire, me estoy viendo tal serie. Uy, mire, buenísima, no sé qué. Y usted, como dice, la tentación, entonces dice, uy, sí, la voy a mirar. Y queda pegado ahí 2, 3 de la mañana en algo que no te edifica, en algo que no te bendice, pierdes el sueño, te paras cansado, de pronto llegas tarde al trabajo, no estás con el máximo de fuerza, pero caíste en la trampa. O alguien que te dice, de pronto, ¿no? Porque uno a veces oye por ahí ofertas, ¿no? De pronto te dice la gente, ay, pero no pasa nada, como lo dije al principio, eso no pasa nada, eso usted nadie lo va a ver ahí. Mire, no te ven, te ve Dios, que es al cual debemos dar cuentas. Dios está en todos los lugares, sus ojos nos miran, nos examinan. Dijo David en uno de los salmos, Señor, ¿a dónde huiré de tu presencia? ¿A dónde me meteré? ¿Dónde? No hay un lugar donde yo pueda ocultarme de ti, Señor, porque en todo lugar tú me miras, tú me ves. Entonces, allí recuerda que la santidad es una decisión diaria que nosotros debemos tomar, de decirle no a aquellas cosas que nosotros sabemos que no nos convienen, ¿sí? Entonces, es importante que cada uno de nosotros estemos examinando nuestra forma de vivir y cómo lo estamos haciendo. Porque recuerde, si tú eres padre, nuestros hijos nos están mirando cómo lo estamos haciendo, para después ellos hacerlo. Y si lo estamos haciendo bien y ellos lo van a hacer bien, entonces vamos a tener autoridad para corregirlos cuando no hagan las cosas correctamente. Pero cuando nosotros somos los promotores y comemos de todo, de la mesa, de cualquier lugar, hacemos como todo el mundo hace, entonces, ¿qué pasa? Ellos también lo van a hacer, y cuando vayamos a reprender a nuestros hijos, sean en palabras, en actos, en amistades, en costumbres, en modas, en música, en muchas cosas, no vamos a tener autoridad y ellos no van a obedecer. Entonces, hoy quiero hablarles acá de corazón a corazón, de que tengamos cuidado con lo que se sirve en la mesa, que nosotros tengamos mucho cuidado, ¿sí? ¿Por qué? Porque la mesa del enemigo muchas veces se sirve en platos pequeños. Todo empieza por algo muy pequeño, una mentirita, un chisme, una amistad que no es aceptar una invitación cuando ya tenemos nuestro hogar, nuestra familia de personas ajenas, y decimos nosotros, ah, pues sí, vamos a ir, mi esposo no está en casa, o el hombre dice, mi esposa está viajando. Tengamos cuidado, porque el enemigo es puerco, y el enemigo anda como un león rugiente buscando a quien devorarnos.
2: Así es, por eso es que nos deja un ejemplo muy claro Daniel, que a pesar de que él estuvo en un lugar de honra, de un reinado por un rey invitado, nosotros hoy día, así nos coloquen en el lugar que nos coloquen, sea quien nos llame para darnos una honra, nunca dejemos de saber que el que nos colocó, el que llamó, el que propició que todo eso pasara, fue Dios. ¿Y cuándo fue Dios? El día que tú en la intimidad con Dios le dijiste, Dios, necesito esto, estoy queriendo hacer esto, este es tu propósito, este es tu proyecto, necesito este trabajo, ¿será que sí se da por la puerta? Por eso es que ahí es donde nosotros vamos entendiendo que el camino con la vida de Dios es un camino, como dice la palabra, angosto, ¿no? Estrecho. Pero si llegamos es porque ahí es donde vamos a sentir ese gozo. Tan bello que es sentir cuando usted hace algo para Dios en el sentido de su trabajo, sus talentos. Nosotros que hacemos el área marroquinera, y yo soy una pastora, con mis esposo me toca mucho luchar, pero yo soy una de que el detallito, la limpieza, el terminar, porque le he dicho a él y lo digo siempre, es como si fuera para mí, y a mí no me gustaría que me vendieran algo así como a medias. Entonces yo le digo a él siempre, yo miro eso, hasta la forma de empacarla, hasta le compré y le mandé a hacer un perfume para echar a la marroquería, ¿por qué? Para que haya una identidad. Entonces, porque cuando a uno lo empiezan a conocer, y si uno tiene claro que es la gracia de Dios la que hace que mis talentos, como Daniel dice, halló gracia, que esa gracia viene de los tiempos donde mi corazón se propone y donde yo discierno que si estoy aquí es para saber si voy a seguir o continuar en esta situación, para bien o para mal, porque al final Dios es el que nos va a llenar de gracia para poder salir adelante en cualquier situación y seguir guardando nuestro corazón.
1: Bueno, sí, vemos allí que después de 10 días de Daniel mantenerse allí, ¿sí?, 10 días de fidelidad, Dios le dio el conocimiento a Daniel y la ciencia, o sea que Dios premia la obediencia. Yo creo que estoy hablando hoy con hombres y mujeres que se han esforzado por obedecer a Dios y que van a recibir el premio en este año.

0: Bueno, en este año de vida abundante vas a recibir la recompensa de tu fidelidad a Dios, de tu amor para Dios, de haberte guardado para Él, de haberte apartado de todas aquellas cosas, de haber de pronto haber sido ofendido por causa de tu obediencia a Dios o rechazado. Pero lo más importante es que Dios te mira con ojos de amor y que Él es un Dios que recompensa. Entonces, vamos a mirar la recompensa. ¿Qué recompensa hubo en Daniel? ¿Sí? ¿Qué recompensa hubo en Daniel? Entonces, Dios le dio conocimiento y le dio ciencia. 10 veces mejores que los magos de Babilonia. Imagínense, ellos eran 10 veces mejores. Qué lindo, ¿no? El 10 veces mejores. Qué maravilloso es Dios que cuando nosotros decidimos o determinamos obedecerle a Él, Él se hace de nuestro lado para darnos la victoria. En Romanos capítulo 12, verso 2 dice la palabra, transformados por medio de la renovación de vuestro entendimiento. Lo que tú rechazas hoy por obediencia, Dios te lo devuelve en unción. ¿Sí? Daniel terminó gobernando la provincia que lo quería contaminar. ¿Sí? Él terminó trastornando. Dice, cuando dice la palabra allí en Hechos, que los que trastornan el mundo también han llegado acá. Pues Daniel llegó al lugar, al palacio, a ese lugar para transformarlo y para trastornar el ambiente de ese lugar, para cambiarlo con su testimonio, con su firmeza, con su determinación. Eso es a lo que hemos sido llamados de parte de Dios, porque el que no se contamina termina gobernando aquello que lo quería esclavizar. Recuerda, el que no se contamina termina gobernando aquello que lo quería esclavizar. ¿Cómo le parece, Doris?
1: Muy
0: Hermoso.
1: interesante, atractivo, y como decir, el que no se contamina tomando las tentaciones que
0: Exacto.
1: ofrece el día a día es el que va a ser trascendental. Y por eso sí vemos como Daniel hasta el final, porque cuando cierra el libro en el capítulo 12 hay algo impactante al mirarlo a nivel espiritual con Dios. Es como Dios le revela a Daniel sucesos que se van a que no eran del momento, pero eran para el postrer estado. Y hay muchos, como el nombre que la pastora y hablábamos ahorita, la mesa de tu futuro. ¿Cuál es el futuro que hoy se busca mucho? ¿Qué busca mucho en el mundo en el futuro hoy?
0: La fama,
1: La fama, el
0: el
1: poder,
0: placer, el poder.
1: Cómo va, y ahí habla la ciencia, cómo va de avanzada a través de las redes, que hay que saberlas usar. Muchos buscan a ver si qué lotería, qué juego de
0: En
1: azar,
0: otras cosas,
1: o como
0: exacto.
1: dice, la palanca, ese es el futuro, si tengo palanca.
0: Sí.
1: Daniel no tenía palancas allá.
0: La palanca de Daniel era Dios.
1: Palanca de Daniel fue entender que
0: Sí,
1: había un
0: Señor.
1: propósito y se estuvo, discernió, y Dios al final le muestra algo mayor que no tenía que ver con el suceso del reinado, con la parte que están viendo, sino con el propósito y el plan de Dios que tenía para postreros tiempos. Y es hoy la invitación, tu mesa del futuro está alineada con lo de Dios para su reino. Tu mesa del futuro hace que tu talento puedan ser como yo tengo un eslogan, que mis éxitos no sean los fracasos de los demás.
0: Exacto, esos principios son
1: Esos son
0: principios del reino.
1: principios.
0: Ahora quiero dejarte tres cosas que tú debes guardar en tu corazón, y si tienes agenda, anótalas. Pero recuerda, envía tu mensaje, tu petición de oración o tu participación con algo, con un testimonio de lo que hoy estamos hablando aquí en De Corazón a Corazón. Recuerda que el tema es, ¿cómo es el tema? Es la mesa que define tu destino. Cada mesa te forma. Elige tus decisiones, es decir, elige lo que vas a comer. Cada mesa te forma. Entonces quiero dejarte esto. Primero, el enemigo siempre querrá afectar tu identidad, ¿sí? Cambiar tu nombre. Entonces nosotros debemos recordar siempre que nosotros somos hijos de Dios y no somos esclavos ya del mundo. ¿Sí? Allí en 1 Pedro 2:9 lo dice. Dos, quiere contaminar tu mente, transformar tus pensamientos, el enemigo, ¿sí? Cambiar tu idioma. no debemos hablar el idioma del mundo, debemos hablar el idioma del reino. Y tres, la contaminación del corazón. Cambia tu apetito. Lo santo puede ser que te sepa hoy a poco, y lo profano te puede saber hoy a gloria, pero te lleva por un camino diferente a lo que Dios ha trazado para ti. Así que hoy quiero preguntarte nuevamente, ¿qué comida del rey te están sirviendo hoy? ¿Qué comida te están sirviendo hoy? ¿Sí? De pronto te están sirviendo fama, pero sin carácter. De pronto dinero, pero sin principios. De pronto placer, pero sin compromiso. ¿Sí? O aprobación, pero sin santidad. ¿Cuál es la mesa del rey que te están sirviendo hoy?
1: Así es, por eso es que como para ya casi finalizando, recordaba algo ahorita cuando Pastora nos decía de quien recordemos quiénes somos. Doris Parra puede ser una marroquinera empresaria, puede ser una asesora de ventas, puede ser la más ágil y de pronto ya haber recibido unas honras. Pero nunca se me debe olvidar que soy una hija de Dios dignificada. Efesios 6 me recordaba ya en su primer capítulo, que fuimos escogidos por el amor de Cristo desde antes de la fundación. Y por eso es que cada situación que pasa con Dios en nuestras vidas es porque ya nos escogió, ya nos apartó del montón de esa mesa, nos apartó, nos escogió para dignificarnos, para tener obediencia, para poner a Dios como el centro de nuestra mesa. Y eso hace que entonces el día de mañana, sin tener que a ver cómo le hablo a alguien de Cristo, van a decir, esa persona sí se parece al cristiano, al evangélico, pero va a decir, esa persona realmente es una hija de Dios, ¿sabe, pastora? Que hace poquito me dijeron tocando un tema, y a mí a veces me pone como ardiente cuando no ven a Dios actuar, que es Dios. Entonces me dijeron, yo no sé, es que usted, bueno, es que usted es muy de buena, a usted como las cosas le salen, lo usted dice, pero eso es como si le soplara a alguien. Y yo le decía, no es que me sopla a alguien, los tiempos que he pasado buscando la dirección de Dios.
0: Exacto. Bueno, entonces el texto final para ti y también para mi vida, 2 Corintios 6, 17, la palabra nos dice que nosotros debemos salir de en medio de ellos y apartarnos, nos dice el Señor. Cuando viene esa mesa, cuando es servida, los ofrecimientos, la tentación, aquello que nos está seduciendo, salga, como salió José, corriendo, dijo, no, por acá me voy porque yo no voy a caer en esta trampa, no voy a ceder a la tentación, yo no voy a hacer quedar mal a Dios que fue el que me trajo acá. Entonces tú y yo debemos tomar esa determinación y proponer en nuestro corazón alabar y servir a Dios, y para eso tenemos que salir de esos ambientes, de esos entornos y de esas conversaciones que muchas veces dañan el corazón. ¿Sí? Recuerda que Babilonia te da un banquete para esclavizarte, pero Dios te da legumbres para levantarte. ¿Sí? Y tú y yo elegimos la mesa en la cual queremos alimentarnos cada día. Yo creo que acá en nuestra casa, Iglesia Centro Cristiano Misión Global, hay una mesa exquisita servida todos los días con tanta variedad, ¿sí? Con palabra, con todo aquello que nos hace más fuertes cada día para poder resistir toda tentación. Bueno, vamos a orar, Doris. Vamos a orar.
1: Sí, señora.
0: ¿Tienes algo más para compartir hoy aquí con esta audiencia fiel?
1: Pues, ¿qué más le puedo decir? Que siempre tengan ese propósito en su corazón, que sea Dios el que los sea la prioridad para todo proyecto, para todo plan, pero en especial para que en el momento que sientas que te está honrando alguien, es porque Dios en ese momento te ha escogido para que también hables de Él, a escoger los buenos momentos, a escoger lo que más Dios quiere que hagamos, mostrar su nombre, llevar su reino, que su reino es de paz, gozo, alegría, perdón, templanza, dominio propio, y ese es el diario vivir de nuestra vida, poder vivir en esos momentos del reino de Dios, que son nuestros caracteres, actitudes, temperamentos, y así decir, entiendo qué es el propósito de Dios en una mesa que se sirva para agradar a Dios.
0: Amén. Recuerda que la recompensa es grande, 10 veces más de lo que hoy el mundo te puede ofrecer. Padre, yo bendigo a cada hombre y mujer que hoy se conectó con nuestro programa de Corazón a Corazón. Gracias por la vida de Doris. Gracias por ese tiempo que nos regala, Señor. Llénanos de tu sabiduría, llénanos de tu gracia. Que ese discernimiento que hubo en Daniel esté en nosotros y que podamos, Señor, alimentarnos siempre de la mesa tuya que trae bendición y que trae prosperidad a nuestra vida, Dios. Amén. Yo bendigo a cada hombre y mujer, cada hogar, cada empresario, cada familia en este momento en el nombre poderoso de Jesús. Amén y amén. Bueno, nos vemos en una próxima oportunidad. Gracias por estar siempre allí. Recuerda, déjanos tu comentario al 314-472-0206. Dori, gracias por venir.
1: Gracias, pastor, a ustedes y a la audiencia también. Les esperamos de nuevo.
2: ¿Cuántos están alegres? Dios nos ha dado la victoria. ¿Cuántos lo creen? ¿Cuántos tienen la victoria? ¡De un grito de júbilo!

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0: Señor, el único que es digno de recibir todo.
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Haz una oración ahí en tu lugar. Dile: Señor, yo quiero permanecer solo en ti. Que tu presencia nunca se aparte, Señor, de mí. Derrama tu Espíritu, Señor, sobre nosotros.

0: Sí, Señor Jesús. Solo en ti podemos confiar, Señor.
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0: Es la una en punto.
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Es una noche de pacto. Es una noche para renovar tu pacto de amor con Él. Vamos, levanta tus manos. Yo no sé cuántas circunstancias, adversidades han venido para hacerte tirar la toalla, dejar de seguir al que tanto te ama. Pero esta canción habla de un pacto de servirle. Pero es una respuesta de lo que hizo. Nosotros lo amamos porque Él nos amó primero. Y esta canción es una respuesta de amor, de gente que lo necesita, de gente que está dispuesta a tomar una decisión firme. Yo no sé qué cosa te apagó. Yo no sé qué situación vino en tu contra para distraerte. El salmista David dijo: bendice alma mía Jehová y bendiga mi ser su santo nombre. Y no te olvides de su beneficio, porque a veces nos olvidamos. Por eso esta noche es para recordar lo que Él hizo por nosotros.

Jesucristo dijo: por tanto, id y haced discípulos a las naciones, bautizándolos en el nombre del Padre y del Hijo y del Espíritu Santo, enseñándoles que guarden todas las cosas que os he mandado. Y he aquí que yo estoy con vosotros todos los días hasta el fin.

0: Son las 2 en punto.
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0: ¿Cuántos dan gracias por la sangre de Jesús?
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2: Son las 3 en punto.
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En su divino rostro ensangrentado, el Cristo del perdón es más amado. La corona de espinas en sus sienes se convirtió en perdón de los pecados. Él pudo haber nacido entre la seda, pero solo el amor fue su riqueza para salvar al mundo. Dio su vida dejando la verdad de su palabra. El trigo salvador creció en sus manos como nace la flor de los milagros. Él, que murió en la cruz sin queja alguna y soportó el dolor de aquellos clavos a cambio de dolor, creció ternura. El amargo sabor se hizo dulzura. Aquella tempestad se volvió calma y con agua de fe llenó la presa. El Cristo espiritual, el Cristo humano, oración suplicante del enfermo, el alivio total del sufrimiento, un pedazo de pan para el hambriento. El Cristo del amor está en mis ojos, la corona de espinas en sus sienes, el mártir del Calvario, el Padre nuestro, quien calmará mi sed en el desierto. Cristo, predicador de la montaña, quita los espejismos de mi alma. Que el agua cristalina de aquel río me lave el

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2: Te pido con todo mi corazón que me perdones, que sanes mis heridas y me levantes una vez más en tu luz para poder pelear. Pero ahora, no en mis fuerzas, sino en el nombre de Jesús.

sabes tú que yo fui el que crucifiqué a Jesús y que públicamente lo exhibí en una cruz. Soy el príncipe de este mundo, pues demostré mi dominio y mi poder. Y tú, siendo tan débil, Lucho, ¿crees que me vas a vencer?

Recuerda, hijo mío, yo ya vencí por ti. Y cuando tú peleas solo, es porque te apartas de mí. Pero hoy te digo, levántate en mi nombre, que sobre todo nombre es. Ponte la armadura para que puedas resistir. Saca la espada del Espíritu, que es la palabra que te di. Y pelea, hijo mío. Pelea sin temores. Es cierto, Satanás es el príncipe de este mundo. Pero yo soy el Rey de Reyes y Señor de Señores.

¿Qué sucedería si Cristo decidiera instalar una contestadora telefónica automática en el cielo? Imagínate rezando y escuchando el siguiente mensaje. Gracias por llamar a la casa de mi padre. Por favor, selecciona una de las siguientes opciones. Presiona 1 para peticiones. Presiona 2 para acciones de gracias. Presiona 3 para quejas. Presiona 4 para cualquier otro asunto. Imagínate que Dios usara la excusa tan conocida. De momento, todos nuestros ángeles están ocupados atendiendo a otros clientes. Por favor, manténgase rezando en la línea y su llamada será atendida en el orden que fue recibida. ¿Te imaginas obteniendo este tipo de respuesta cuando llames a Dios en tu oración? Si deseas hablar con Gabriel, presiona 5. Con Miguel, presiona 6. Con cualquier otro ángel, presiona 7. Si deseas que el rey David te cante un salmo, presiona 8. Si deseas reservaciones para la casa de mi padre, simplemente presiona Juan, seguido de los números 3, 1, 6. Si deseas obtener respuesta a preguntas necias sobre los dinosaurios, la edad de la tierra, dónde está el arca de Noé, por favor espérate a llegar al cielo. ¿Te imaginas lo siguiente en tu oración? Nuestra computadora señala que ya llamaste otra vez hoy. Por favor, cuelga inmediatamente y despeja la línea para otros que quieran también rezar. Nuestras oficinas estarán cerradas el fin de semana por causa de Semana Santa. Por favor, vuelve a llamar el lunes. Gracias a Dios que esto no sucede. Gracias a Dios que le puedes llamar en oración cuantas veces necesites. Gracias a Dios que a la primera llamada Él siempre te contesta. Gracias a Dios porque en Jesús y con Jesús nunca estará la línea ocupada. Gracias a Dios que Él nos responde personalmente y nos conoce por nuestro nombre. Gracias a Dios que Él conoce nuestras necesidades antes de que se las manifestemos. Gracias a Dios porque de nosotros depende llamarle en oración.

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0: Son las 5 en punto.
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0: animales, muerte de seres queridos, de ver a uno de esos casos que parecen casi inusitados, casi imposibles, que parecen más de novela y de película que de vida real. Sin embargo, para esta mujer son un caso real. Y yo quisiera hacerle la siguiente observación para ayudarle. La Biblia nos dice que cada uno de nosotros tiene que dar cuenta de sí a Dios. Aunque la vida nos maltrate, y quien más quien menos, todos hemos sufrido algún maltrato en la vida de parte de otros seres humanos o problemas físicos, económicos, sociales, etc. Sin embargo, cada uno de nosotros es un ser responsable. Y yo quiero decirle a esta dama que tiene que dejar atrás lo pasado y comenzar a vivir el presente y su futuro. Poco vale lamentarse, por así decirlo, jugar con sus heridas, reabrirlas, recordarlas y dejar de vivir la vida presente. Como digo, la Biblia nos advierte que cada uno de nosotros tiene que dar cuenta de sí ante Dios. Un día de estos, cada uno de nosotros tenemos que presentarnos ante Dios. Y esta vida aquí en la tierra es una vida decisiva. Yo quiero decirle, señora, que a los 44 años de edad, a pesar de que de veras su vida ha sido muy sufrida, usted puede empezar a vivir otra vez. Se puede empezar a nacer otra vez, a experimentar un cambio moral y espiritual interno en su vida. No quiere decir que uno pueda olvidar todo el pasado, pero de veras que puede enterrarlo, puede crucificarlo y puede empezar una vida totalmente nueva, una vida responsable. Recordar el pasado no trae sino tristeza. Por lo tanto, ¿por qué recordarlo? ¿No le parece? Nacer otra vez es empezar una vida nueva. Y eso es lo que vino a hacer Jesús cuando se hizo hombre, cuando murió en la cruz y resucitó. Y señora, yo quiero decirle lo siguiente. La Biblia afirma, todas las cosas ayudan para bien a los que aman a Dios. Yo estoy convencido, en vista de su carta y de esta comunicación que Dios nos permite, que todo su sufrimiento está resultando para bien. Primero, para que usted encuentre la nueva vida. Usted sabe que muchas personas pudientes, acaudaladas y en demasiada buena posición económica y social, lamentablemente olvidan su necesidad de Dios. Ahora, aproveche usted, señora, su sufrimiento para venir a Dios, recibir a Cristo, nacer otra vez, empezar una nueva vida con Cristo, con Dios en su corazón y empezar a confrontar la vida responsablemente. Y le puedo asegurar que con el poder de Cristo en su corazón va a olvidar la mayor parte de su pasado y va a gozar de su presente, segura de su futuro.
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Son las 6. 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

0: aunque ande en valle de sombra de muerte, no temeré mal alguno, porque tú estarás conmigo. Tu vara y tu cayado me infundirán aliento. Salmos capítulo 23, versículo 4. 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
11: Gracias, Señor. Aleluya. Gracias, Señor.

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0: Muy buenos días.
1: Buenos días.
0: Son bienvenidos hoy a la primera reunión y nos sentimos muy agradecidos con Dios por la oportunidad que tenemos hoy de congregarnos en el nombre del Señor para dar apertura hoy a la actividad que se va a desarrollar. Tenemos la actividad de la mañana a las 7 de la mañana, tenemos la actividad de las 10 de la mañana en el otro culto y el siguiente culto a las 6 de la tarde. Queremos dar la bienvenida a cada uno de ustedes que pudieron llegar y damos la bienvenida también a la gente que está en la radio en la 1370, el Día de la Fe. Queremos felicitarles. Y la gente desde Chinacota, 95.7 desde Chinacota, le bendecimos. Tres canales de televisión le bendecimos en esta mañana. Usted que nos está viendo, es para usted la bendición. Y la gente que está con nosotros en las redes, en el Facebook, en el YouTube, en el Instagram, le damos la bienvenida a cada uno de ustedes y damos la apertura con una preciosa palabra que conseguí en el libro de Salmo. Apláudele si va a aplaudir entonces al Señor, pues. Mira lo que dice Salmo 118. Me gustó esta palabra y me sentí tan bien y la quiero irradiar a ustedes en esta mañana. Salmo 118, versículo 23 dice: de parte de Jehová es esto, y es cosa maravillosa a nuestros ojos. ¿Qué es lo que es maravilloso? Este es el día que hizo Jehová, nos gozaremos y nos alegraremos en él. O sea que hoy hay alegría en este lugar porque Dios está aquí con nosotros, porque ya estamos congregados en el nombre del Señor y hoy nos alegramos en el Señor. Qué bonito, ya el ministerio de alabanza está listo para cantar al Señor. Yo estoy en esta mañana feliz con esta promesa porque es que me fascina, me gustó. De parte de Jehová es esto, y es cosa maravillosa a nuestros ojos. Estamos viendo un nuevo día, una nueva oportunidad más para ser feliz, y es de parte de Dios. Y el siguiente versículo dice: este es el día que hizo Jehová, nos gozaremos y nos alegraremos en él. Pero hay una cosa que me llamó la atención aquí en el siguiente versículo. Oh Jehová, 25. Oh Jehová, sálvanos ahora. Te ruego, oh Jehová, que nos hagas prosperar ahora. O sea que si alguien viene con necesidad de algo, hoy es el día que Dios va a suplir. Yo quiero, basado en esta escritura, yo quiero orar a Dios con ustedes. Pero quiero hacer lo que habitualmente hacemos. ¿Qué tal si nos arrodillamos delante de Dios? Padre bendito, en esta hora, Señor, nos alegramos porque es cosa maravillosa a nuestros ojos ver la luz de un nuevo día, ver la bendición con que anoche pudimos ser cuidados por ti y hoy nos pudimos levantar de la cama y venir a este lugar a tener este encuentro contigo, y nos gozamos, nos alegramos en ti, Señor, en esta mañana preciosa. Qué momento tan oportuno. Con nuestros ojos vemos la grandeza tuya en

Señor Dios, te amamos mucho porque nos amaste con amor eterno. Hoy deseamos, Señor, hacer tu voluntad. Enséñanos a hacer tu voluntad porque tú eres nuestro Dios. Porque este es el día que tú hiciste para alegrarnos y que podamos disfrutar un ambiente de gloria, un ambiente de alegría en esta mañana en la casa de Dios. Tu palabra.

Bendecimos la vida de la iglesia, la familia de la iglesia, le bendecimos. Padre, queremos en esta mañana expresar gratitud, pero queremos hacerlo cantando al Rey de la vida. Colóquese de pie, por favor. Nos alegramos mucho el ministerio de la alabanza está con nosotros. Qué linda, gracias por venir. Gracias a usted porque pudo venir. ¿Qué tal si cantamos al Señor que nos bendice? Empezando con un aplauso que se te caliente en las manos.

Vamos a hacer aplausos para Cristo. Dáselo más fuerte arriba de su cabeza. Al único merecedor de la honra, la gloria y la alabanza. Repite después de mí, así vamos.

fuerte tu aplauso a Él. Vamos, sostiene fuerte ese aplauso al que vive, al que reina, al cual venimos a alabar y adorar en esta mañana, al que es merecedor de toda honra, toda gloria. Vamos, a alguien que levante su voz y le pueda bendecir en esta mañana, decirle: Señor, tú eres la persona más importante en este lugar. Tú eres el motivo por el cual estamos aquí. Vamos, levanta tu voz ahí donde estás. Dile: Señor, recibe toda alabanza, recibe toda adoración. Tú eres el amado de nuestro corazón y hemos venido a adorarte, a glorificar tu nombre. Te amamos, Dios. Te amamos, Señor. Vamos, a alguien que lo aplauda fuerte, arriba de su cabeza. Vamos.

cielo y decirle: Señor, tú siempre has sido fiel. Vamos, levanta tu voz y dile: Señor, tú eres fiel. Siempre has sido y siempre lo será. Dile: Señor, tú eres el motivo por el cual estamos aquí. En ti estamos confiados. Dile: Señor, en ti confía mi alma. En ti confía mi corazón.

manos aquí y dile: Señor, yo soy tu hijo. ¿Alguien tiene claro que es hijo de Dios? ¿Alguien aquí en esta mañana tiene claro que es hijo de Dios? Entonces levanta, si tú puedes, levanta tus dos manos y dile: Señor, yo soy tu hijo.

0: de Dios.
1: Es usted diciendo a las adversidades, todo lo que viene en contra tuya, usted diciendo, yo soy hijo de Dios. Es usted diciendo a la enfermedad, enfermedad, yo soy hijo de Dios. Es usted diciendo a la escasez, escasez, yo soy hijo de Dios. Es usted diciendo a todas las montañas que se te ponen frente, usted diciendo, yo soy hijo de Dios. Y cuando usted levanta, es usted también diciendo a tu alma, ¿cuántas de las veces? Espera, bajemos un poquito. ¿Cuántas de las veces nosotros levantamos de la mañana y nos sentimos como que no hay salida? ¿Cuántas veces nos levantamos y decimos qué difícil está? Déjame decirte algo, Dios está contigo. No, no, tú no has escuchado, Dios está contigo. Él nunca te ha dejado, nunca te ha desamparado, Él está ahí. Pero nosotros hoy en esta mañana tenemos que levantarnos y hacer como lo hacía David.

Sin embargo, cuando se cumplió el tiempo establecido, Dios envió a su hijo, nacido de una mujer y sujeto a la ley. Dios lo envió para que comprara la libertad de los que éramos esclavos de la ley, a fin de poder adoptarnos como sus propios hijos. Y debido a que somos sus hijos, Dios envió al Espíritu de su Hijo a nuestro corazón, el cual nos impulsa a exclamar: Abba, Padre. Ahora ya no eres un esclavo, sino un hijo de Dios. Y como eres su hijo, Dios te ha hecho su heredero. Vamos, levante la mano a los herederos esta mañana en este lugar. Diga conmigo: Abba, Padre. Abba, Padre. Solo aquel que

0: hecho justamente con Cristo. Tenemos todo lo que necesitamos, nada nos falta. Esta es una mañana de reconocernos en el lugar donde estamos. Desde la posición en que nos ha puesto Jesucristo, podemos decir, Padre nuestro que estás en los cielos. Podemos exclamar con nuestros labios, papá, papá, papá, dile tu necesidad esta mañana. Ya no eres esclavo, eres un hijo, puedes pedir, tienes acceso al trono de la gracia. Dile con verbos, con palabras específicas, puntuales, cuál es tu necesidad esta mañana. El Padre quiere suplirte, el Padre quiere rodearte de favores, de misericordias. Una vez más, el Padre está listo para suplir todo lo que hace falta. Él te ha coronado esta mañana y recuerda una vez más a tu alma, a tu mente, a tu espíritu, estás en el lugar correcto, estás en la casa del Padre, estás en la presencia de Dios, has entrado con confianza a este lugar y puedes pedir con libertad. Vamos, pide. Precisa sanidad, pide sanidad en el nombre de Jesús. Precisa su milagro, pídelo en el nombre de Jesús. Pídelo, pídelo, pídelo. Vamos, colócale nombre a tu necesidad. Son cosas, pero ¿cuáles cosas? ¿Cuáles? ¿Cuáles? Dile, dile, Padre, tengo una necesidad familiar, tengo una necesidad económica. Esta es mi situación, esta es mi necesidad esta mañana. Pido desde hijo, desde hija que soy. Pido, clamo, deseo, anhelo. Vamos, verbalízalo, verbalízalo. Toma estos momentos. Dile al Señor, ¿cuál es tu necesidad? Vamos, que se escuche tu voz, que se escuche tu voz, que se escuche tu voz. Vamos, vamos, dilo, dilo, dilo, dilo. El Padre está atento a tu clamor esta mañana. Él inclina su oído a los humildes. Hay humildes esta mañana en este lugar, clamando, deseando, anhelando. Están pidiéndole al Padre por lo que solo Él puede proveerles y puede darles. No tienes que buscar afuera, no tienes que buscar en otro lado. Es aquí, es ahora, es en este lugar, es en este ambiente, es ahora. Él suple tu necesidad. Si el Padre pudo dar al Hijo, ¿cómo no te dará con Él todas las cosas también? Todas las cosas, todas las cosas, aquellas que le pusiste nombre, todas las cosas son suplidas para ti en el nombre de Jesús. Pide con fe, pide con fe, pide con fe, pide, pide. Es un momento entre tú y Dios. Pídele, pídele. Vamos. Yo sé que hay momentos que las palabras no salen, pero el corazón está ardiendo por eso. Es una mañana correcta, es una mañana correcta. Puedes decirlo una vez más. No somos esclavos.
1: No soy esclavo del temor.
0: Esa es tu convicción esta mañana.

0: dando alegría al Señor. Aleluya. A su nombre. A su nombre. A su nombre. Qué bueno estar en la casa del Señor. Saluda a dos o tres y dígale qué cara de hijo de Dios que tienes en este lugar. Qué bien te hace estar en su casa. Bienvenido a este lugar. Me hace feliz verte otra vez. Puede tomar su lugar. Gracias al talento de la casa. El Señor les bendiga. ¿Cuántos dan gloria a Dios por el talento de la casa? Las doncellas están en el altar, las voces, instrumentos. Dan un fuerte aplauso a Dios por el equipo de adoración de esta casa, que nos bendice de una forma increíble. ¿Cuántos están felices de estar en este lugar esta mañana? Tan alegres de recibir la palabra del Señor y de todo lo que vendrá durante estos próximos minutos. Creemos que Dios hablará a tu corazón mucho más de lo que ha hecho hasta ahora. Pero es un momento donde cuando adoramos al Señor, lo exaltamos a Él. Incluso las cargas con las que venimos son dejadas en el altar. Y en este momento tu corazón es el altar correcto para depositar al Señor todas tus necesidades. Incluso cuando verbalizamos, podemos decir al Señor, esta es la necesidad y yo sé que tú puedes suplirla y solamente Dios puede hacerlo. Amén. Muy bien, rápidamente déjeme darle dos informaciones muy rápidas. La huerta siempre, como siempre, está activa. Allá, al terminar este servicio, usted puede dirigirse en aquel lugar y juntamente con todo el equipo que está listo lo van a atender para poder seguir haciendo misiones con la huerta misionera directo desde Primavera Park a su mesa. ¿Cuántos han recibido el boletín? Muy bien, déjemelo ver por ahí. Perfecto, muy bien. El boletín concentra, como siempre, todas las informaciones que queremos darle a conocer. Y una vez más queremos invitar a aquellas personas que tienen una empresa que ofrece servicios, productos, a que sea parte de los patrocinadores de nuestro boletín dominical, con una llegada a más de 3.000 personas solamente un día como hoy domingo, pero tantas otras que lo hacen semanalmente a través de los medios digitales. Muchos de nuestros patrocinadores no solo aparecen aquí en el boletín, sino son parte también de nuestra programación en radio, televisión y nuestros medios digitales a través de las redes sociales. Así que si alguien de ustedes quiere dar a conocer, que sea parte de la casa, lo importante será que pueda escanear este código QR y conocer más información acerca de esto. Son muchos los patrocinadores que son muy fieles, gracias al Señor, y se han mantenido con nosotros. Hace algunos domingos atrás mencionábamos algunos de ellos, como por ejemplo tenemos la mueblería Kairos Comfort, que hace muchos meses y años, yo podría decir, que están con nosotros conectados a la visión del Centro Cristiano y son aliados misioneros y hace parte de nuestras empresas. También lo hace Avic Pro, tienda de sonidos e instrumentos musicales, nuestro ingeniero Juan Carlos Camargo, que hace parte también de la casa y que nos bendice, no solo en la casa central, sino que ha equipado cientos de lugares de tiendas en la ciudad y de esta manera también lo hace con excelencia y muchas más que va a encontrar allí en el boletín. Así que toda la información en el código QR. Muy bien, déjenme también mencionarle que hay un QR acerca del concierto que vendrá el próximo 15 de agosto. ¿Cuántos han adquirido ya su boleto, su entrada para participar? A la salida está todo el equipo también disponible para que usted pueda conocer más información y adquirir sus entradas para participar de ese sábado en la noche. Ingrid Rosario con nosotros y Redimidos, así que será una fiesta increíble en la casa del Señor. Próximo jueves tenemos, ¿qué dice el boletín? Portada. Nuestro culto misioneros. En una noche muy especial también estamos diseñando un proyecto o un programa diferente a lo que venimos haciendo años anteriores en este culto misionero. Va a haber información que pocas veces la ha conocido, temáticas que vamos a desarrollar durante este culto misionero con nuestro pastor y de esta forma presentarle de otra manera la información que usted alguna conoce y otra tal vez durante estos meses han sido gestadas en lo interno, pero queremos dar a conocer durante estos días y una manera también diferente en el formato de la prédica. Lo tendremos en un formato de podcast en vivo que nuestro pastor ya nos está bien acostumbrando durante estos últimos meses para bendecir también en la iglesia, abriendo el corazón del obrero. Muy bien, también el próximo domingo una velada muy especial, muy importante para que nos agendemos los tres cultos, la cena del Señor, iniciando ya el mes de agosto. Y de esta forma estamos preparadísimos para lo que el Señor viene a entregarnos en este cierre de año y la oportunidad de que podamos estar temprano, disfrutar el tiempo de alabanza, el tiempo de oración, de clamor y por supuesto sentarnos a la mesa, tener comunión con el Señor y recordar una vez más su muerte, pero también la resurrección que nos dio vida y vida en abundancia. Así que estamos preparados para el próximo domingo, ¿sí o no? Muy bien, tempranito en los tres servicios los estaremos esperando. El equipo de familia con el pastor Leo Angarita, la pastora Ingrid Parra, hacen un trabajo extraordinario con familias, pero también con los papás. Pero también se abrió un programa dentro de este eje temático que tiene que ver con la atención a las mamás, Café para Mamá, y han tenido una actividad hace algunos días atrás, y este es un pequeño resumen de lo acontecido en el día que han tomado para las mujeres Soy Transformada, y esto es lo que sucedió.
1: Hola, bendiciones. Hoy estamos en el Yo Soy Transformada. Ha sido un espacio maravilloso de cuatro momentos. El primero, en el área espiritual, estuvimos conversando un poco de nuestro taller Yo Soy Transformada, donde hablábamos acerca de esa vasija que es creada con un propósito, que es restaurada con amor y que tiene un valor eterno, donde las mujeres fueron sanadas. Ese corazoncito fue sanada y restaurado. Y en el segundo momento fue con la pastora Claudia Duarte, donde nos habló acerca de la mujer que ama a Dios por encima de las circunstancias y que vive un proceso para luego ver algo especial en ella. Y en el área emocional tuvimos un momento especial con un taller donde las mujeres pasaban, le daban el diagnóstico de la salud mental, y luego al finalizar para las mujeres tuvimos el espacio para que se movieran en el área física, bailoterapia, movimiento, todo ello dentro de las escuelas de familias, la atención a las mamás.
0: Da gloria a Dios por las familias y las mujeres que son, se hacen parte del propósito de Dios. Dando un fuerte aplauso, pastora Ingrid, pastor Leo Angarita, la pastora Claudia Duarte, que fue parte también de la actividad. El Señor bendiga, y por supuesto, si alguien quiere conocer más información y ser parte de estos programas, al finalizar el servicio con mucha atención le daremos toda la información para que usted pueda ser parte de eso. El fin de semana pasado, el equipo de danzas de Saeta Brunida tuvo su actividad también en su workshop dance, y han tenido varios días de talleres, de capacitación. También han realizado una actividad en el malecón, y este también es un pequeño resumen de lo que ha sucedido durante estos días con el equipo de Saeta Brunida.

0: concluído nuestro workshop de dança 2026.
1: Más de 250 personas reunidas en este lugar para ser mejor en todo. ¿Cuántos están de acuerdo con esa propuesta? Así que todo el ministerio está en esta dinámica y usted también está en esta dinámica de ser mejor en todo, ¿sí o no? Usted puede ser un mejor adorador, usted puede ser un mejor servidor del Señor, usted puede ser un mejor hijo de Dios. ¿Qué le parece? Póngase de pie con nosotros. El misionero está en casa y tenemos deseo de escucharlo, ¿sí o no? Es buenas noticias cada vez que el misionero llega una vez más de cada viaje que el Señor le permite hacer. Y en esta mañana no será diferente, así que cantando el Señor, recibimos a nuestro pastor José Satirio dos Santos.
2: Alguien declare esto, vamos.

0: Señor, te damos gracias. Qué declaración tan extraordinaria. La certeza que tus hijos han adquirido por fe en tu palabra, en tu promesa y en el destino de la vida, ser hijo de Dios. Los hijos de Dios tienen derechos como también obligaciones. Y delante de tus ojos en una mañana como la de hoy, te damos gracias por cubrirnos con tu amor. Nos has amado primero y por causa de tu amor somos salvos. Y por causa de tu amor estamos, Señor, con libertad de presentarnos a ti cada día con solicitudes y ser oído, atendido en el tiempo hábil, en el tiempo oportuno. Vamos, levanta tu voz y diga gracias por haber respondido mis peticiones, mis oraciones, mi súplica, como has dado todo lo que mi vida ha necesitado hasta ahora y no me dejarás que nada falte en el presente y futuro. Diga, estoy en tu casa, Señor, y una vez más quiero tu palabra. Quiero tu dirección, quiero respuesta, quiero sabiduría, quiero conocimiento. Que los cielos se abran para mí y que tu voz yo pueda oír con amor, con cariño y saber tomar la palabra que escucho, la palabra que recibo, incorporarla a mi espíritu, a mi alma y vivir conforme ella me enseña día tras día. Lámpara es a mis pies tu palabra y es lumbrera a mi camino. Amén, amén, amén. Denle un aplauso fuerte, grande. Primero al Señor, al talento de la casa, las doncellas del altar, las voces, instrumentación. Qué bendición. Tomen asiento. Queremos dar la bienvenida a todas las personas presentes, como aquellos que se conectan con nosotros a través de las redes, en cualquier lugar, radio, televisión. Gracias por darnos esta oportunidad de tenerlo conectado y saber que la palabra de Dios llegará a su vida y llegará con fuerza. ¿Cómo llega la palabra? Con fuerza. Y llega con bendición para la vida de la persona, su casa, familia, su trabajo, sus negocios y en todo lo que se pueda ocupar. Miren, los servidores están aquí. Vamos a permitir que ellos pasen para que usted, que trae diezmo, ofrendas al Señor, tome su sobre a tiempo y lo organice. También tenemos datáfonos activados. Aquí en el centro tengo a Gladys. A mi izquierda tengo a Esmeralda. Y a mi derecha tengo a Mari, que va a estar entre ustedes. Mientras, déjenme darle el pequeño informe de nuestro viaje misionero en la semana pasada. Antepasada fue para la pasada. Estuvimos en Argentina, creo que parte de eso ustedes ya vieron mientras estábamos por allá. Me acompañó Lucas, que hizo un trabajo extraordinario de tomar impresiones, de manera que la iglesia pueda ver las cosas con más profundidad y claridad. Primero fue Sas Peña con la pastora Mabel y todo el equipo de trabajo, y allí, como siempre que uno llega, recibe un bautismo de amor, y quiero felicitar a todos los que desde allá se conectan con nosotros, participan de diferentes reuniones, y pastor Emilio, hay un grupo de personas no pequeñas que son participantes fieles de lunes a viernes de los devocionales. Y expresa su alegría, su gratitud por todo lo que recibe y admirado con el entusiasmo, con la fuerza con que se dirige, con que se hace ese devocional ya por años y no baja su intensidad. Entonces la iglesia en Sas Peña, que vio usted ahorita las fotos, no sé si la puede ver. Esta es la casa central y de ahí tenemos varias congregaciones, ¿sí? Los miembros de la iglesia son gente que Es como si fuese una copia del centro cristiano aquí y allá. De las congregaciones todas de la misma casa, pero por la distancia uno pensaría que adaptación de la nueva, de la cultura que es argentina, sin embargo ellos acomodan el plan de crecimiento, la forma de culto, el estilo para mantener el mensaje como central, palabras puntuales, la parte pastoral con el liderazgo, la fidelidad de los creyentes, sus ofrendas, sus diezmos, en el plan social, la área educativa. Y hay miembros que son pilares, que están allí sustentando el peso que trae el ministerio en la región, porque son más de 20 congregaciones en diferentes lugares. Y desde aquí, pues como siempre, agradecer a todos que me están escuchando en Argentina, de forma especial a la familia Con, Felipe, Gladys y la pastora y todo el equipo. Que Dios los bendiga. Un aplauso al Señor por la iglesia en Sastella. Sí. A salir pasamos por Buenos Aires y un grupo de iglesias, es como una asociación, se reunieron por 2 días conmigo y con Lucas, y con los pastores que llegaron de México, el pastor Omar, Jaramillo, Jonathan y también Natanael, personas que estamos con ellos trabajando para dar cobertura, asistencia a las iglesias que no son parte de concilios, no tienen un ministerio con misiones grandes, nacieron en lugares pobres, lejanos, y están transformando la sociedad. Y ellos, pastores, trabajando, que usted y yo no tenemos ni idea, muchos son como anónimos, ¿sí? Que no se conoce, no tiene una cámara para hacerse visible, en fin, pero ganadores de alma, edificando vidas y familias, a cual, no sé si tenemos alguna foto de ahí, ¿sí? Podemos ver algo. Bueno, lo cierto es que vale la pena ese esfuerzo de campo misionero. Con ello, pues dejo con ustedes lo último que fue el día viernes, la inauguración de la unidad de evangelismo en la frontera. Esta unidad de evangelismo primero fue aquí en el Escobar, luego tuvimos que, por cuestiones de locación, creció la casa donde estamos, no era suficiente, más las exigencias de los propietarios. Finalmente, con el pastor Dwight y todo el equipo que allí ayuda, buscando espacio, conseguimos este espacio, que está en el límite de la frontera, en el sentido de ir hacia Venezuela tendita. Y estamos inaugurando este salón. Ahora que usted puede verlo. Con ello lo que quiero que todos perciban es que no se descuida el trabajo en cualquier lugar de la ciudad. Hay presencia, hay acompañamiento. Esta unidad también está siendo asistida y orientada por la área 2, el pastor Pedro Delgado, el pastor Eliar, y hay un ministerio que llamamos Ministerio de Crecimiento Continuo dentro de la iglesia, Ministerio Multiplicador con el pastor Carlos Moro. Carlos está acá, para los que no conocen, creo que a Carlos todos conocen, pero la gente más joven que ha llegado más temprano a la iglesia no lo identifica, él está más tiempo andando por fuera que aquí. Trabajo precioso, ¿no? Buscando que sea con excelencia. Un aplauso al Señor. Ahí está la unidad de evangelismo en la frontera. Bien, ¿listo para la palabra? Boletín, primero. Última página, que es palabra profética. En el año de la vida abundante y las bendiciones reservadas, el Señor dispone de una cosecha fabulosa y derramará abundancia sobre ti. Tu nombre está en la mente de Dios y Él ha reservado tesoros que aún no conoces. Todo lo que el ojo no vio, el oído no oyó, lo que no está en el corazón de nadie, es lo que está reservado para ti. Yo digo para ti y usted dice para mí. En este año, ojo con eso, la geopolítica sufrirá un ajuste global que pondrá a prueba la capacidad de adaptación de la humanidad. Corrige tus pensamientos, tu fuente de información, y remueva los escombros del pasado que retrasa tu capacidad de mejoramiento para que superes este ajuste. Dios piensa bien de ti y dispuso un plan con todo lo necesario para que triunfe. Solo debes estar atento a su voz y estar preparado. Ser intencional para que su promesa se materialice y sea visible. Tener paz. Dios tiene preparado a gente correcta, oportunidades y favores para ti. Escuchen, mis amados, si disponemos de estas palabras como profética que rige para el año, entonces es sabiduría que uno esté actualizándose con lo que estamos recibiendo. Cada día. Se dice, y Jesús lo dijo, que cada día tiene su afán. Para que usted no viva bajo el efecto del afán y que te quite la energía, que te rompa la cadena de paz, de la alegría, del gozo, de seguridad, tiene que estar uno atento. El costo de creer en la palabra es el mismo de no creer, ser incrédulo. Porque el incrédulo a la palabra cree en otra cosa, que es mentira, que son engaños, suposiciones, pronóstico. Entonces, el que uno cree en estas cosas tiene el mismo efecto de energía que creer en lo que Dios le dice, en lo que la palabra enseña. Uno es el que decide de qué lado quiere estar. En este caso, la palabra nos llama la atención una y otra vez a que si somos hijos de Dios, posesionémonos en el lugar que nos corresponde. Entonces, estamos saliendo del mes 7, que es el primer mes del segundo semestre. Y venimos con una serie que yo quisiera o quiero que usted la tome en cuenta. Todas las series de los mensajes son importantes, pero esta que estamos hablando de primero que hay una protección divina, diga, tengo protección divina, tengo provisión divina, tengo sustentación divina, tengo corona de favores divina. Entonces, cuatro. De que hoy usted aquí debe sentirse propietario de las cuatro propuestas. Y la última, que fue el domingo antepasado, domingo anterior, no estuve, gracias por su presencia, el acompañamiento del altar con los pastores que ministraron la nueva generación. También gracias por dar todo el apoyo. Ahí estaba la misionera Nair ayudando, dirigiendo, la vi, la hace muy bien. Ella se siente muy bien cuando está en culto y la iglesia la acompaña. Ella se siente bien. Pocas veces hace eso. No le gusta estar tan visible, pero cuando le toca, le toca. Así es. Y lo hace bien. Aplauso a ella porque...
1: Qué lindo.
0: Y el mensaje de hoy, vamos a hablar sobre asignación divina, ser reyes y sacerdotes. Entonces, si usted toma la serie, va a tener cuatro mensajes: protección, provisión, sustentación, corona y ahora provisión. Es decir, asignación. Cinco mensajes, una serie. Y en esta serie estaríamos procurando poner en perspectiva lo que realmente Dios quiere que nosotros seamos o entendamos, no en el futuro, no en el presente, lo que somos. La palabra te va a ayudar a ver varios aspectos de eso. En 1 Pedro, capítulo 2, verso 9, dice: pero ustedes son linaje escogido, real sacerdocio, nación santa, pueblo adquirido para que anuncien las virtudes de aquel que los ha llamado de las tinieblas a su luz admirable. Atención a las primeras frases del texto. Ustedes son, no dice que serán, son linaje escogido, real sacerdocio. Real sacerdocio. Aquí está incorporado las dos posiciones. En Apocalipsis, que es el libro de la revelación, Juan, que recibe la revelación, escribe lo que fue dicho. Juan a las siete iglesias que están en Asia: gracia y paz a vosotros del que es,

sangre y nos hizo, non dice hará, es presente, el verbo está en el presente, y nos hizo reyes, sacerdote para Dios, su Padre. A Él sea gloria, imperio por los siglos de los siglos. Amén. Y el versículo 10 del capítulo 5, ya adelante, y nos ha hecho para nuestro Dios reyes y sacerdote. Ayúdeme, y reinaremos sobre la tierra. No se habla de un futuro, inclusive. Esas frases no están dichas para llenar un espacio en una narración. Está dicha como revelación, como un documento, en la cual el que la recibe y lo cree, lo toma, lo hace suyo. ¿Sí? Así como se le da una escritura de un bien o un título de posesión de legalidad por un bien, eso es lo que la palabra está indicando. El cielo nos ha ofrecido una asignación con documento firmado por el Padre, Jesús, su Hijo, Rey de Reyes, Señor de Señores. Gracias por el entusiasmo. Sí. Pero esta asignación expresa que Él, ¿el quién? Dios, el Padre, nos amó. No es usted, no soy yo que lo amamos primero, fue Él. En nuestra bajeza, en nuestra torpeza, en nuestra ignorancia, no hay expresión para decir la diferencia entre ver a Dios y luego el ser creado por Él actuando de una manera totalmente despareja del propósito de la creación. Sin embargo, a pesar de, nos amó y nos cubrió. Qué pena que la mayoría de nosotros hemos castigado y desvirtuado la palabra amor. Cuando la palabra dice que Dios nos amó primero, ¿qué es lo que hizo que nos amara? ¿Qué había? Por más bello que pueda ser un cuerpo, no es esta la causa ni la razón del amor. Porque habrá mucho mayor belleza en lo que Dios creó fuera de ti y de mí. El universo, mirar el universo como está y cómo se comporta cada ser que está creado ahí, o elementos que está creado ahí, los planetas, las estrellas, las galaxias y el orden como funciona todo. Es impresionante. Sin embargo, eso no impide que Dios nos vea y nos ame. Dice la Biblia que Dios está rodeado de ángeles y hay una escala jerárquica donde hay funciones específicas, desde el ángel, el arcángel, el serafín. Entonces, todo el orden de los ángeles son miles de millones, dice. Seres extraordinarios. ¿Qué sería usted y yo frente a ellos? Ellos pudieran quitar la mirada de Dios de hacia nosotros. Sin embargo, Dios no se distrae por ellos. Al contrario, ningún ángel dice Dios me amó. Ningún ángel dice Dios me perdonó. El que cometió las faltas, Luzbel, cayó. Se llama Satanás hasta el día de hoy. Pero a ti que caíste, Él, a pesar, sin embargo, te sigue amando.

0: Entonces, frente a esto, que Él nos amó, pero como si fuera poco sentirnos amados por Él, o que Él nos muestre su amor, Él nos hizo reyes y sacerdotes. Entonces nos levanta en una posición soberana, con dos manifestaciones increíblemente poderosas. La cual, primero, reyes, y está en plural. Como reyes podemos gobernar en la vida. ¿Podemos qué? Gobernar en la vida. Nadie que sabe que es rey y no gobierna se lo va a considerar sabio. Porque tener una corona real y no saber gobernar o no querer gobernar es torpeza. Y eso es lo que quisiera el enemigo de nuestras vidas. Porque si él nos hace caer en esta torpeza, nunca tendremos autoridad de rey. Saber gobernar en esta vida. Sí. La palabra está revelando de que Dios nos ha hecho reyes. Levanta tu mano. Diga: recibo la palabra en esta mañana que me pone en un nivel que está revelado, que aun cuando yo lo sepa, no he podido entrar en esta dimensión por mis faltas, mis errores, mi bajeza. Que hoy, en el nombre de Jesús, mi Salvador, le pido perdón por mi fraqueza y asumo la bendición que me ha sido dada para actuar como Dios quiere que yo actúe, como rey en la tierra. Wow. Sí. Como reyes, usted ejerce dominio y autoridad sobre todo lo creado. No algunas cosas, sino todo lo creado. La Biblia tiene una cultura de honra y una cultura de reino. Y ella la ofrece, y ella lo enseña, lo expone. Y el Espíritu Santo toma todos esos recursos y nos pone a disposición en un culto, en una reunión como esta o otras, y es a través de las enseñanzas continuas. Quiero que usted me ayude para que eso quede bien claro. Diga conmigo: como rey puedo ejercer dominio y autoridad sobre todo lo creado. Diga: la Biblia tiene una cultura de honra y una cultura de reino. De que el libro que está en sus manos es un manual de conducta para reyes. Es un manual que muestra la cultura del reino. Asombrosa la forma en que aparece. La cantidad de veces que se cita, la Biblia cita 1907 veces la palabra rey y 304 veces la palabra reyes, y puede subir a casi 22,000 cuando conjuga las dos en las diferentes narraciones que se trata a través de los libros históricos. ¿Va? Entonces, si esta palabra ella es tan importante, ¿por qué no verla? ¿Por qué no considerarla? ¿Por qué no tenerla en cuenta? ¿Sí? Esta es una asignación de alto nivel que nos demanda enfoque. ¿Qué es lo que nos demanda? Enfoque. E responsabilidade no entendimento. Sim. Entendimento de quê? De la palavra revelada. Então, o cérebro nuestro, a mente nuestra, necessita limpieza. Necessita descongestionar-se para poder focalizar bem e enfocar-se aí. Não em bobeira, não em tonteria. E desculpe que eu use esse tipo de expressão. Porque eu vejo gente no caminho que está pegado a nada. Qualquer chisme, qualquer comentário aí, se pilla e está dando a volta. Quando tem uma fonte de informação increíblemente diferente. Eu não posso substituir o que me está revelando a palavra, o tempo de estar com ela para poner o tempo em outra coisa. Não encontro sentido. A vezes miro uma revista, um periódico, e nomás os títulos que põe não sirve, basura. Sí. Não lo quero leer, nem não vou perder um segundo com isso. E encontro outras pessoas que se submerge, que matou, que roubou, que foi, que quitou, que puso, que isso, que acá, que fulano, que betrano, que sicrano, que dijo, que não dijo. ¿A ti te interesa eso? ¿Te vas a llenar tu mente de eso cuando tienes otra fuente? Si yo paso por un lugar que hay basura, no quiero estar ahí. Si yo paso un lugar que hay cosas fétidas, no quiero estar ahí. Pero al que gusta, lo revuelve. Hay muchas cosas escritas que hieden, dan asco. Hay muchas cosas habladas en las redes que es podredumbre. Y el oído lo captura, envenena la mente, envenena el espíritu. Pone el alma en una posición de postración. Y luego la persona replica todo eso en su casa, en su familia. Es increíble. Ah, y la expresión que tenemos de la escritura es otra. ¿Sí? Gálatas 3:5. Tome esa palabra. Aquel que le suministra el Espíritu y hace maravillas entre ustedes, lo hacen por las obras de la ley o por oír por fe. Tremenda pregunta. ¿Sí? Y es el apóstol Pablo escribiendo a los Gálatas. Y a mí me encanta esa carta a los Gálatas porque pude ir a Turquía. Y Turquía es los Gálatas. Toda aquella región. Y uno cuando está ahí en cuerpo presente y recuerda las palabras de Pablo que está hablando, el combate de la mente pegada a las cosas y sacar la mente de ahí, de todo lo que es la herencia religiosa que habían ellos sido sometidos para creer en Dios y en el plan de Dios. Entonces la pregunta de por qué Dios nos amó primero, porque en nosotros Dios tiene un propósito. Wow. Wow. Yo dije, en nosotros Dios tiene un propósito. ¿Y sabe cuál es el propósito? Manifestarse. Darnos a conocer de una manera tan amplia y hacernos parte de Él. No como criaturas, sino como hijos. Entonces el propósito. Entonces la enseñanza con la pregunta es, ¿tú recibes la información por ley porque te obligan o lo recibes por fe. Si el oír la palabra la recibe por fe, entonces todo lo que está siendo dicho es tuyo. Todo lo que está siendo dicho es tuyo. Uno lo haga, uno lo toma y lo hace suyo. Oh, mi alma alaba al Señor por eso. Sí. Ahora, si usted y yo recibimos la palabra por fe, debemos siempre dar gracias a Dios por vosotros, dice él, hermanos, como es digno, por cuanto vuestra fe va creciendo. ¿Cómo va la fe? Creciendo. En el amor, otra vez, en el amor de todos y cada uno de vosotros abundan para con los demás. Quiere decir que el amor que recibimos del Padre ahora reposa y lo transferimos amando. Yo dije, lo transferimos amando. Gracias. Quiero decir de nuevo, lo transferimos amando. No dando codazo. No dando golpes. No soltando la lengua contra. No difamando. No hiriendo. No rebajando. Y todo eso comienza en casa, luego sale y a donde quiera que vamos. A mí me asombra que a veces estoy con personas que da una apariencia de una vida en el orden hasta que pasa algo. Entonces, cosas que quedaron guardadas salen. Palabrones, dichos, enojo, ira, contra y se manifiestan. Sí. Esa escritura, él está diciendo que una vez que uno está libre de, lo que va a resultar es, o como resultado es transferir el amor. ¿Qué es lo que transfiere? El amor. Sí. Y como dije hace un momento, qué pena, ¿no? Que la palabra amor la han triturado y la han cambiado en posición y dirección. Entonces, con esto usted y yo estamos listos para decir, recibo la bendición de ser reyes. Diga, levanta su mano, diga, recibo la bendición para reinar y servir a mi Dios con autoridad. Segundo, sacerdote. Como sacerdote podemos entrar a la presencia de Dios Padre en el nombre de Jesús, abrir los cielos para traer soluciones en tiempo de crisis. ¿En tiempo de qué? De crisis. Y aquí vamos a ver una manera como los dos se conjugan. Y cuando estoy definiendo lo del reino, no está completo. Yo quiero concluir eso en el mensaje próximo, para que usted vea la dimensión del gobierno. ¿Sí? Aquí estamos solo diciendo que estamos con una asignación para gobernar. Y estoy dando un punto principal, cómo se recibe esta asignación para reinar. Igualmente del sacerdocio, ¿no? No se puede agotar eso en un mensaje de 40 minutos. ¿Sí? Mire, como sacerdote podemos entrar a la presencia de Dios Padre, diga conmigo, y en el nombre de Jesús abrir los cielos para traer soluciones en tiempo de crisis. El sacerdote es un mediador y va del pueblo hacia Dios. ¿Va qué? Del pueblo hacia Dios. El sacerdote dirige, enseña y mantiene la estructura espiritual. Es la acción del sacerdocio. La unción del rey y sacerdote se libera por dos principios. ¿Por dos qué? principios. ¿Cómo es que se libera y cómo se manifiesta esos dos principios? Primero, conexión divina. Diga conmigo, conexión divina. Y lo segundo, revelación divina. Entonces uno tiene que estar muy atento cuando hay una conexión divina y cuando hay una revelación divina. ¿En qué momento se está revelando o en qué momento me estoy conectando? Mire este acontecimiento bíblico: Abraham con Melquisedec. Abraham es un hombre como cualquiera de los que hoy existimos en la tierra. Tiene debilidades, tiene mucha imperfección. Tanto así que un día Dios le dijo: anda en mi presencia y sé perfecto. ¿Y ser qué? Perfecto. Y uno mira a Abraham como padre y dice: qué grande Abraham. Y así es. Pero eso fue un proceso. Él viene de un padre que es un idólatra, sacerdote de Madian. Entonces es un hombre que está en la idolatría. Y cuando él se separa de la familia porque Dios lo llama y él lo entiende, su proceso. Y su proceso es un proceso de trabajo profundo para llevarla a donde tenía que llegar. Pero una crisis familiar. Su sobrino hace una trampa con él en la cual lo deja triste, humillado. Y estando en estas condiciones, Dios viene a él y le dice: vamos, levanta tu cabeza. Lo que acaba de pasar no tiene por qué asentarte. Levanta tu cabeza y mira. Y la tierra que tú veas es tuya. Así que cuando Abraham recibe esa palabra y mira la tierra que mira cubre donde está el sobrino, cubre todo. ¿Sí? Pero más tarde, a donde está el sobrino, que es Sodoma y Gomorra, sufre un ataque y Eló es secuestrado juntamente con los reyes de ese lugar. La noticia llega a Abraham y él responsablemente como familia se levanta y va en liberación de su sobrino. Y no solo libera al sobrino, sino que también libera a los reyes, con 318 siervos nacidos en casa. Tremenda victoria. Pero en esta victoria tan grande, él tiene derecho al despojo. ¿Tiene derecho a qué? Al despojo. La riqueza de aquellos reyes fue tomada por Abraham y por sus siervos. Y cuando él regresa victorioso, ¿cómo regresa él? De nuevo, ¿cómo regresa él? Pregunto, ¿era perfecto Abraham? Entonces, ¿cómo tuvo victoria? ¿Aló? ¿Cómo tuvo victoria? Déjame bajar ahí un momentito. Te pongo a prueba otra vez. Como estoy dando tanta información, de pronto usted ya tiene sueño. Estoy como medio cabezón. El cerebro no aguanta tanto así. Y lo que estoy hablando es cosa que puede ser que la mente está rechazando, procesando ahí un montón de. Entonces viene la pregunta, a ver, despiértese. ¿Por qué? ¿Por qué salió victorioso Abraham? Si no es perfecto. ¿El qué? Viviendo el proceso, uno. ¿Por qué? El enfoque en la palabra. Ya tengo dos. Más. Obediencia. Él no es perfecto, pero obedece. Por la fe. Siga, siga. Cumpliendo propósito. Ah. el propósito fue haré de ti una gran nación.
1: Que Dios lo respaldaría en todo lo que él hiciera.
0: Todo eso es
1: igual como Josué.
0: Propósito, digo conmigo, propósito. Así que lo que llevó a Abraham a ser victorioso es que Dios tenía un propósito. No es porque Abraham era perfecto, es porque había un propósito. Entonces volvemos al punto. Si Dios nos amó primero, nos amó por causa del propósito. Entonces, este propósito es el que nos lleva a aceptar la bondad de Dios. Y claro, para que se materialice el propósito, entonces hay un proceso que se llama preparando la persona, perfeccionando la persona, corrigiendo la persona, faltas, errores. Dios sabe que tú y yo no somos perfectos, pero Dios sabe que para nosotros hay un propósito. ¿Estamos bien? Entonces la pregunta va a ser, si Abraham sale victorioso, porque mire, es imposible que con 318 se gane ejércitos. Y era una coalición de reyes armados. Pero cuando Abraham llegó con 318, los desarmó a todos. No era la fuerza de Abraham, no era la estrategia de sus pastores, que no, tampoco no eran guerreros, eran pastores. Pero por la necesidad de salvar a su pariente, por el honor. A pesar de que ay, pero ese pariente valía la pena hacer eso. Le hizo trampa, le quitó la tierra. ¿Sí? Cuando Abraham dijo, si tú vas a la derecha, yo voy a la izquierda, escoge la tierra. Ambos tenían ganado. Lo dijo, no, la tierra mejor es la que yo escojo. Usted verá cómo hace. Sin embargo, salió Abraham a buscarlo. ¿Usted lo haría? ¿Quién sabe? Sí, imagínese usted. Se fue y sale victorioso. Y la ley de la guerra es que el que gana trae el botín. Oro, plata, todo lo que había en aquellos reinos, él lo toma. Y inclusive los reyes, los hacen sus siervos. Pero cuando Abraham va regresando y llega en su tierra, en su casa, aparece un señor desconocido. Aparece. Y ese que viene y saluda a Abraham. Bendito Abraham, del Dios Altísimo. Y celebró con él una cena. Y le dio pan y vino. El Dios Altísimo que te dio victoria. Es decir, Abraham, esa victoria no es por lo que tú eres. Es imperfecta, es por lo que hay en ti. Promesa, por lo que hay en ti, propósito. Oh, ese, dale un aplauso que se te caliente la mano ahí, sí. Hay propósito, sí. Entonces, este propósito es el que te lleva a ser victorioso. Entonces, cuando dice eso, Abraham se sacude. Y entiende que el propósito está por encima de sus imperfecciones. Entonces, si yo quiero seguir teniendo victoria, contra los que me agreden, contra los que me atacan, yo necesito ¿qué? Yo necesito ser fiel al propósito. Y el propósito tuyo y mío es salvación, es vida eterna. Y aquí es ser reyes y sacerdotes. Entonces, esta persona que llega se llama Melquisedec, rey de Salem, rey de Salem. Y es sacerdote del Dios Altísimo. Entonces, la bendición que trajo Melquisedec a Abraham es alinearlo, ponerlo en contexto espiritual. Por eso cuando usted viene a la casa de Dios, el altar te habla para alinearte. Hoy la palabra es para alinearte, para ponerte en una posición correcta del propósito. ¿Qué hizo Abraham entonces? Entonces Melquisedec, rey de Salem y sacerdote de Dios Altísimo, sacó pan y vino. Es la primera cena. De él se sabe poco, porque no tenía principio ni fin. Se toma en teología como una revelación en que es la representación de Cristo que vino a recibir a Abraham. ¿Sí? Es una teofanía. Entonces Abraham y le bendijo diciendo: bendito sea Abraham del Dios Altísimo, creador de los cielos y de la tierra. Siga, por favor. Yo quiero mantenerme aquí abajo un poquito más. Y bendito sea el Dios Altísimo que entregó tu enemigo en tus manos y le dio a Abraham los diezmos de todo. Y aquí usted tiene la respuesta de por qué se diezma. No se diezma para recibir, se diezma porque recibió. ¿Aló? Sí. El diezmo no nace por ley, el diezmo nace por gracia, nace por gratitud. Me bendijo Dios, me hizo victorioso. Entonces, todo lo que Dios me permite ganar, yo le voy a honrar. Sí. Solo que en ese proceso de honrar a Dios, Abraham se está haciendo dos cosas: rey y ahora ofrenda como un sacerdote al otro que es sacerdote. Tengo mucho más que decir, pero vamos a quedar acá porque quiero orar con usted. Por favor, músicos, se organizan y usted se ponga de pie, por favor. ¿Cuántos entienden que Dios en esta mañana está aquí? Y su palabra viene para dar una victoria extraordinaria. Dije que la palabra viene para dar una victoria extraordinaria. Dinaria. Si tú tienes dificultad en la vida, si tienes problemas, estas dificultades y estos problemas indican que si eres rey y si eres sacerdote, la victoria ya es tuya. Pero ¿cómo puedo yo actuar de manera que lo que me pertenece permanezca bajo protección? Eso fue lo que hizo Abraham. Él respondió a Dios a través de la presencia del sacerdote. Y el sacerdote lo bendijo. Y dice que Abraham fue próspero en todo. ¿En qué? En todo. Esta mañana quiero decirte, la bendición que está sobre ti no es para algunas cosas, es para todo. Y no es porque seas perfecto, es porque Dios tiene propósito para tu vida. Ahora, con eso no quiere decir que sigas alimentando la imperfección. Corríjala. Porque aquel que te llamó es santo. Y para que caminemos en la dirección de la santidad de Él, debemos ir perfeccionándonos cada día. Soberano y eterno Dios, levantamos nuestras manos en esta hora con la certeza absoluta de que tu palabra nunca vuelve vacía. Y hoy la palabra llega al corazón, llega a la mente, llega a la vida de los hombres y las mujeres que estamos aquí, sabiendo que la palabra viene para darnos conocimiento, para afianzarnos, no en dogmas religiosos, no en tradiciones religiosas, sino en la palabra, la verdad revelada en aquel que la recibe, aquel que la toma, que entiende que Dios lo amó primero y que ese amor del Padre derrama sobre cada uno la gracia, el poder para una vida diferente, una vida donde reposa la promesa, una vida donde Dios cumplirá propósito y cada persona se vuelve especial para ti por ser portadora de propósito. Oh, bendigo al hombre, a la mujer, los que están conectados en esta hora, en cualquier lugar del mundo, que vienen luchando y batallando con la vida, donde la duda golpea una y otra vez, donde las voces del ambiente los distraen, donde hay muchas y muchas debilidades que en vez de disminuir aumenta con incredulidad, con diferentes acciones incorrectas, borrando, anulando y congelando el plan de Dios en sus vidas. Hoy tu palabra llega para provocar cambio, para provocar mudanza, transformación en la mente, en el espíritu y en el alma. Oh, gracias, Señor. Gracias por abrirnos los cielos. Gracias por abrirnos la revelación de la palabra y posesionarnos de una manera correcta a lo que tú quieres con nosotros y por nosotros. Tus hijos tienen sueños, tienen anhelos. Y Camacho, Adahamas. Oh, que estos sueños y estos anhelos no se pierdan. Que estos sueños y estos anhelos, esta visión de futuro, se reafirme con la palabra. Para esta mujer, para este hombre, hoy quiero poner un punto donde separa el pasado para dar lugar a un presente cargado de revelación. Y a separar el pasado, este pasado no volverá a estorbar, no volverá a tener lugar en la vida de ella, en la vida de él. Que lo que tú has puesto y el despertar de la fe por la palabra en él y en ella da lugar a un nuevo comienzo. Diga conmigo: recibo tu palabra y me separo de toda duda, incredulidad, desconfianzas, incerteza, en el nombre de Jesús. Diga: doy un paso hacia adelante recibiendo la asignación que me ha sido dada de ser rey y ser sacerdote. Como rey tomaré control y tendré gobierno a partir de mi propia casa, en mi trabajo, en mi familia, en mis negocios, en mis finanzas, en mi economía. Como sacerdote abriré los cielos para que las bendiciones de Dios vengan sobre mí, sobre mi casa, sobre mi familia. Como sacerdote, cada vez que vaya al lugar donde Dios me permite reunir, quiero celebrar con adoración, quiero cantar, quiero servir, quiero diezmar, quiero ofrendar, quiero dar a Dios con todo mi corazón y ser uno con Él para honra y gloria de su nombre.

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0: gracias, Señor. Abre tus ojos del entendimiento para verte a ti mismo en la dimensión que Dios te ha puesto. Hay una corona de favor sobre ti. Hay una sustentación. Sí. Hay una provisión de Dios. Hay una protección divina. Y hoy hay una asignación. Cuando te sientes y ponga delante de Dios tu ofrenda, tu diezmo, hazlo con el sentido correcto. Hay un propósito real en mí. Yo soy rey y sacerdote, y estoy delante de aquel que me amó, y por causa de su amor, su propósito se cumple en mi vida. Vamos, diga: a pesar de mi imperfección, pero no quiero quedarme alimentando lo imperfecto. Camino por fe en la dirección a ser mejor cada día en todo. Amén, amén. Tomen asiento. Ahora sí. Gracias. Los servidores vuelven otra vez. Si usted llegó un poco más tarde y no pudo recibir los sobres, hágalo ahora. También seguimos con datáfonos activados. Aquí está Gladys en el centro. A mi izquierda seguimos con Esmeralda y a mi derecha con Mari. Para las personas que de pronto tienen cierto conocimiento bíblico, sin embargo, lucha con comprender eso que acabamos de ver, que es honrar a Dios. Yo dije hace un momento que no se diezma para recibir más, aunque la promesa se extiende, pero es porque ya recibimos. ¿Tiene usted bendición de Dios? Entonces, sobre lo que usted ya sabe que Dios le ha provisto, honrelo con todo su corazón, y Él abrirá la puerta para más. Y para mucho más, porque la palabra dice que esta fidelidad tiene propósito, que haya alimento en la casa de Dios. Y abriré las ventanas de los cielos y derramaré bendiciones hasta que sobre y abunde. Sí. Le dejo como punto de análisis y de ampliar el conocimiento, Hebreos 7. Cuando usted pueda, tome Hebreos 7 y léalo, y va a ver cómo aparece de nuevo Melquisedec, y va a ver cómo aparece de nuevo Abraham en esta propuesta, y la manera como apostólicamente muestra lo que fue, para que usted y yo hagamos lo mismo hoy en la dispensación de la gracia. Amén. Muy bien. Tengo información de niños de la casa. ¿Cuántos vieron las niñas en danza? ¿Verdad que es bello? Y vimos un remillete con más de 200 sirviendo al Señor. Ellos vienen para perfeccionarse en lo que es canto, la adoración con danza. Un trabajo profundo que hace la pastora Neliette, también Alexandra y todo el equipo. Pero lo que más me agrada es saber que la familia, los padres, acompañan a sus hijas en eso. Y les quiero agradecer profundamente. Ese grupo de niñas y otros que está también en el grupo de los jóvenes, están apuntando no solo a adorar a Dios, no solo servir en la iglesia, sino apunta a vidas profesionales profundas y de extrema necesidad en el mundo profesional. Hace como unos 4 o 5 meses, un joven adolescente me pidió oración porque quería ser piloto. Tuvimos ya una con esa distinción, pero este fue reciente. Jonathan, ¿tenemos algo de Jonathan?
1: Buenos días, ¿cómo están? Un saludito para el pastor Satirio. Estamos a bordo de un P28-181 con 180 caballos de fuerza. Aquí les habla Jonathan Rojas y vamos a volar en el día de hoy. Así que mis bendiciones, pastor. Muchas gracias por la oración. Muchas gracias por el momento en el cual usted me presentó delante de Dios para poder tener este sueño. Y me verán volando en unos segundos.

0: Fuerza, Jonathan, vamos.
1: Muy bien, alzó vuelo.
0: Este aplauso tiene que ser más fuerte, porque él representa tu casa, tus hijos, sí. ¿Vale la pena? Pero para mí, ¿qué es lo que me enternece? Es ver la mamá y el papá delante del Señor por años, que es un estudiante del Ebenezer, familia, como todos, trabajador, pero cargado de sueños, de promesa, propósito. Tu casa está cargada de promesas. Y cuando te manifiesta con Dios en gratitud, eso se hace realidad. Amén. Lo otro, estamos avanzando en África. Pastor Nelson,

Ya vamos en la tercera, ese ya es el colegio que se está levantando. Sí, se pudo comprar una sierra, se pudo comprar un generador de energía, porque ahí se van muchas horas. Y todo se hace en casa con ellos. Su ofrenda para las misiones, ellas están ahí. Están ahí. Levanta tu mano. Señor, gracias. Te das la linda oportunidad de servirte como lo hizo Abraham. De todo lo recibido de tus manos te doy. Y afianzo, vamos a decir, y afianzo mi corazón en el propósito tuyo en mi vida, en la cual hoy me declaro rey y sacerdote. Las mujeres digan: soy reina y sacerdotisa. Estoy cumpliendo el propósito de Dios en mi vida. Amén. Pasen los servidores. Ellos hicieron la semana pasada una actividad con los jóvenes, un encuentro de jóvenes, y también una actividad con pastores, en el cual hubo fiesta extraordinaria ahí, y todo mundo sirviendo a Dios. Mire, vestidos diferente, viviendo la vida diferente. Muchos de ellos ya están estudiando teología, están preparándose para ser ganadores de una parte de África, entre lo que es Mozambique y Malawi. Amén, maestro.

porque todo se lo debemos a ti. A salir de esta casa, no salimos de tu presencia. Ella nos acompañará, nos llevará y nos dará garantía de un día extraordinario. Diga, este es el día que hizo el Señor. Me gozaré y me alegraré en él para vivir la vida dentro del propósito que Dios me da en mi casa, en mi familia y a donde quiera que yo pueda ir. Soy rey y sacerdote. Amén. Bendiciones. Mire a su hermano. Dígale, eu amo a você. Y recuerde, la huerta está a su favor. Esta mañana tiene todo lo que usted requiere de ella.

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2: No podemos rendirnos y aceptar vivir una sexualidad matrimonial sin placer y sin disfrute. Hola, ¿qué tal? Soy Sixto Porras y quiero darle la bienvenida a esta transmisión donde compartiré con ustedes la primera parte o el primer capítulo de la serie Sexualidad y Matrimonio. Hemos creado esta serie especialmente para los matrimonios y espero usted y sus amigos puedan disfrutarlo donde puedan crecer en el arte de vivir una verdadera intimidad en su matrimonio. En este primer capítulo vamos a estar hablando sobre lo que Dios nos dice en el tema de la sexualidad. Lo primero que quiero decirles es que Dios diseñó nuestra sexualidad para ser disfrutada en el contexto correcto, con la persona correcta, es decir, en el ambiente del matrimonio. La sexualidad en el matrimonio es para

0: ser disfrutada al máximo. No podemos seguir viendo la sexualidad como una carga más del matrimonio. No, de ninguna manera. No es una obligación, no es un compromiso. Es para ser disfrutado y esto requiere que nosotros nos eduquemos, crezcamos en nuestra comunicación y al mismo tiempo aprendamos sobre el tema para poder vivirla al máximo. No siempre nuestro romance en el dormitorio será perfecto. No, no siempre. Como todo en la vida, tiene momentos altos y otros momentos bajos. Sin embargo, no podemos rendirnos y aceptar vivir una sexualidad matrimonial sin placer y sin disfrute. Vamos a estar analizándolo. Puede que haya algo del pasado que yo tenga que superar. Puede que yo tenga un concepto equivocado sobre la sexualidad y lo vea sucio. Y no es sucio, es hermoso, es bello, es placentero. Es para ser disfrutado en la intimidad, donde no genera culpa, donde no genera vergüenza. Recuerda la escena de Adán y Eva, donde estaban desnudos en el huerto y no sentían vergüenza. Por eso es hermoso entender que la sexualidad vivida en el contexto del matrimonio es para ser disfrutada. Investigaciones han demostrado que la sexualidad en el matrimonio determina cómo será el desarrollo de la relación de pareja. Así es que el vivir una intimidad plena, placentera, donde hay comunicación, donde hay una relación fluida entre nosotros, habla del estado de salud de su matrimonio. Porque la intimidad sexual que culmina con el coito o bien con besos, con caricias y abrazos y esa complicidad que se da en intimidad sexual solo puede darse cuando hay salud emocional. El buen sexo es un indicador que refleja la salud de su matrimonio. Da mayor estabilidad, ayuda a la salud física, psicológica y provee a cada uno de nosotros una mejor calidad de vida. El disfrute de la sexualidad es un deseo de Dios. Dios lo vio en positivo, lo vio hermoso y de esta manera lo creó. Dios no creó todo este placer solamente para asegurarse que existiese la segunda generación. No, porque puso una gran sensibilidad al acariciar los senos, puso una gran sensibilidad en los besos apasionados y en los abrazos que se extienden en el tiempo. Por eso tenemos que entender que cuando Dios diseñó el cuerpo humano, nos diseñó con terminaciones nerviosas y con áreas especiales como el clítoris, con la idea de que en medio de la sexualidad no solamente se dé la reproducción, sino que haya un disfrute pleno. También habló abiertamente del tema en el Cantar de los Cantares y en el libro de Proverbios. El disfrute de la sexualidad en el matrimonio no puede ser opcional. La forma en la que fuimos diseñados nos revela el mandato divino, el mandato de quien nos creó. Nos diseñó para que haya placer entre nosotros y disfrute entre nosotros. Por eso la orden en el Cantar de los Cantares es disfrútense el uno con el otro. Tiene que haber complicidad, tiene que haber acuerdo, tienen que haber momentos especiales, tienen que haber intimidad y hablaremos de todo esto en este curso que espero usted pueda disfrutar. ¿Cuáles son los mayores enemigos del disfrute sexual? Vamos a comenzar por ahí. El principal enemigo que limita el disfrute de la sexualidad en el matrimonio es la forma en que ha sido distorsionada la sexualidad. La hemos dañado, la hemos enfermado. La sociedad ha convertido lo hermoso de la intimidad sexual en una industria que vende placer momentáneo y es egoísta. Es decir, la pornografía ha distorsionado la belleza de la sexualidad y tenemos que examinarnos si no hay contaminación dentro de nosotros que nos haga ver el disfrute sexual como algo pecaminoso, como algo sucio. Esto afecta en que los cónyuges pretendan buscar cada quien su propio placer sin procurar la necesidad o el placer del otro. Quiero decirle que un primer principio para un disfrute sexual es entender que yo voy a deleitarme, pero también que voy a inspirar a mi cónyuge, que voy a llevarle a otro nivel. La otra forma en que una visión distorsionada de la sexualidad afecta a la vida íntima es la manera en que vemos nuestros cuerpos. Se anhela un ideal de belleza y perfección que interrumpe el disfrute de la sexualidad. Toda tú eres bella, dice en el Cantar de los Cantares. No hay defecto alguno en ti. Es decir, mi corazón, mi vista, mi mente, mi disposición está para contemplar la belleza de mi cónyuge. Uno de los enemigos es comparar a su cónyuge. No le compare, es única. Y concéntrese en poder disfrutar la belleza que le identifica. Otro enemigo del disfrute de la sexualidad son las culpas del pasado. El que haya experimentado un abuso en el pasado, el que ustedes hayan tenido una vida sexual antes de casarse, el que ustedes hayan tenido otras relaciones, puede que afecte sus relaciones sexuales en la actualidad. Es necesario, es indispensable que yo me examine para sanar, para ordenar mis emociones en cuanto a la sexualidad. Relaciones sexuales antes del matrimonio, el adulterio, la adicción a la pornografía y la adicción a la masturbación pueden distorsionar nuestro placer, nuestro deleite, porque todo nuestro cuerpo está diseñado para que hormonalmente estemos preparados en el disfrute íntimo. Aprendamos a distinguir si hay enemigos que están afectando nuestra vida sexual. Otro enemigo frecuente es la poca educación sexual de los cónyuges. Poco hablamos del tema, poco leemos sobre el tema, entonces esto va a afectar nuestra vida sexual. Si aprendimos que la sexualidad es un tabú, que es pecado, que es negativo, vamos a limitar el disfrute de la sexualidad porque no vamos a tener una disposición para disfrutarnos. Cuando conocemos más acerca del placer de nuestros cuerpos, podemos desarrollar una sexualidad más libre, sin prejuicios, y disfrutar nuestra sexualidad a plenitud. El conocimiento sobre la función del cuerpo, sobre las áreas de excitación, sobre cómo excitarnos mutuamente, va a ayudarnos a que podamos tener mayor disfrute. El ser educado en este campo le va a ayudar a que ustedes puedan dialogar más y puedan guiarse el uno al otro para alcanzar un mejor clímax en intimidad sexual. Por eso, la sexualidad hay que verla en positivo, es hermosa, es bella y Dios la creó para ser disfrutada en el contexto del matrimonio a plenitud. Otro enemigo del disfrute sexual son los problemas de comunicación. Se ha encontrado una relación profunda entre la comunicación sexual y el número de veces que una pareja tiene relaciones sexuales. Es decir, hay que hablar del tema, hay que hablarlo abiertamente. ¿Qué nos gusta? ¿Qué no nos gusta? Guíe a su cónyuge, no le regañe. No le diga otra vez con lo mismo, por favor, eso apaga a cualquiera. Pero si usted le guía, si usted le dice, si usted le recuerda con palabras suaves, guía su mano, ustedes van a disfrutar una verdadera intimidad. También debo decirlo, muchas parejas nunca expresan de forma sincera sus deseos, sus expectativas o sus necesidades en el área de la sexualidad. Por eso es importante que ustedes puedan dialogar sobre el tema en la intimidad que corresponde. El último enemigo, pero no el menos importante del disfrute sexual, es el descuido de la relación conyugal. El hecho de que tengamos problemas entre nosotros, el hecho de que no hayamos hablado los temas, el caer en la monotonía, el aburrimiento, los problemas cotidianos no resueltos, el enojo que se expresa con desinterés, eso va a afectar la intimidad sexual. Por eso es importante que nosotros resolvamos nuestras diferencias. Usted me escuchará decirlo muchas veces. La intimidad sexual inicia en la cocina, en decirle te estoy esperando, en un abrazo que simplemente tiene el deseo de acercar nuestros cuerpos y de estimular nuestro encuentro. Recuerde, el mandato de Dios es disfrútense. Si siente que el disfrute de su sexualidad ha sido invadido por alguno de los enemigos que hemos mencionado, es tiempo de trabajar en el tema. Cierren la puerta a la pornografía, hablen más del tema, superen las culpas, los miedos o los tabús del pasado y desen la oportunidad de tener un disfrute sexual pleno. Para eso, quiero animarle a que continúe con nosotros en la serie Sexualidad y Matrimonio. Soy Sixto Porras de Enfoque a la Familia.
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2: Hoy, Dios el Señor inicia el año nuevo con una cosecha abundante, fabulosa. Sus números.

casa del Señor. ¿Cuántos están alegres y gozosos de estar en este lugar? Amén. Así que yo te invito para que podamos leer la palabra de Dios en Isaías 25:1. La Nueva Versión Internacional dice: Señor, tú eres mi Dios, te exaltaré y alabaré tu nombre, porque has hecho maravillas. Desde tiempos antiguos tus planes son fieles y seguros. Amén. Yo creo que esta mañana la palabra nos invita a recordar que a pesar de cualquier cosa con la que tú hayas venido esta mañana, nuestro corazón tiene que ser un corazón dispuesto a adorarle. Nuestro corazón tiene que estar agradecido y decirle: Señor, gracias por mi vida. Gracias porque hoy pude abrir mis ojos y venir a adorarte y a llevar tu palabra en mi corazón. La palabra nos dice: tú has hecho maravillas y tus planes son fieles y seguros. La palabra esta mañana nos recuerda que sus planes son mejores que los de nosotros, que en Él tenemos descanso, que en Él estamos seguros y que merece toda nuestra adoración. Así que en esta mañana yo te invito, si no tienes ninguna afección que te impida arrodillarte, vamos a estar de rodillas y vamos a adorarle con nuestra oración. Vamos a decirle: gracias, Señor. Gracias por un nuevo día, Padre. Gracias porque esta mañana tus misericordias se han renovado con nosotros, Señor. Gracias, Padre.

Vamos a ese aplauso para Cristo, dáselo más fuerte a Él. ¿Alguien tiene un grito de júbilo? Suéltalo. Hemos venido a adorar y exaltar al Rey. ¿Alguien tiene un grito de júbilo? Suéltalo más fuerte.

aqui? Quantos são livres aqui? Mira a pessoa que está a seu lado, dile o gozo que tenho eu. Dígalo, o mundo não me lo dio. Dilo, me lo dio Cristo. Así que creo que usted puede hacerlo mejor en esta mañana. Usted puede levantar su voz y cantarlo más fuerte y decirlo, vamos.

Si usted escucha el estilo de la canción,

soy colombiano, pero soy brasilero. Entonces nosotros los latinos tenemos esa cosita como que hasta el que tiene dos pies izquierdos quiere moverse. Entonces si usted puede ahí donde está, mueva un poquito. Eso, mueve el cuerpo, hermano. Usted está vivo. Hay vida en este lugar. Dice, no, es que yo soy en la iglesia y no me puedo mover. Si el Dios nuestro es un Dios de movimiento, es un Dios de alegría. Y sabe que hay gente que a veces llega enferma a la iglesia, a la casa del Señor. A usted gozarse la presencia del Señor, la sangre vuelve a fluir. Así que levanta tus manos, muévete un poquito y mira cómo está haciendo la danza. Usted va a aprender ese paso que es fácil. Es fácil, vamos. Mira la danza, usted va... y es fácil, vamos.

Ahí sí puedes hacer así. Uf. Qué bueno es poder estar en la casa de Dios. Mira a la persona que está a su lado y dice: qué alegría me da verte en esta mañana. Dígalo, Dios ha sido bueno y seguirá siendo bueno. Sabe que al despertar en esta mañana, su misericordia se renovó sobre nuestra vida. Así que Él merece un aplauso fuerte de agradecimiento a nuestro Dios. Te adoramos. Y sabes, aunque hoy tal vez llegues pensando en los problemas, quiero que usted declare eso con nosotros.

Tómate 30 segundos ahí donde tú estás. Y si tú tienes motivos hoy de agradecerle por su fidelidad, agradézcalo. Ese es un momento donde la iglesia levanta su voz y dice: gracias, Señor, porque tú has sido bueno. No te quedes callado. Proclame lo que Dios ha hecho por ti. Gracias, Señor, por rescatar mi vida. Gracias, Señor, por cambiar mi historia. Gracias, Señor, por darme un futuro. Gracias, Señor, por darme una familia. Gracias, Señor, por darme el aliento en este día.

dale gracias a Dios. Vamos, levanta tu voz ahí donde tú estás. Dile, Señor, tú eres bueno. Dile, Señor, tú eres bueno. Dile, Señor, tú eres bueno. Vamos, alguien que levante su voz. Dile, Señor, tú eres misericordioso. Tú eres precioso. Alguien levante su voz aquí. Dile, Señor, no hay nada ni nada. Dile, Señor, no hay nada. Vamos, alguien levante su voz. Dile, Señor, no hay nada que me pueda impedir que pueda cumplir el propósito que tú tienes conmigo. Alguien puede levantar su voz y decirle: yo ya no soy. Dígalo, yo ya no soy esclavo del temor. Alguien lo aplauda fuerte arriba de su cabeza. Porque yo soy, dígalo, porque yo soy. Dígalo, yo soy hijo de Dios.

Yo no sé lo que te está trayendo temor, pero yo soy hijo. ¿Sabe? A veces usted puede venir una mañana como esta y levantamos la voz y cantamos y dice gloria a Dios, aleluya. Pero a veces tu mente está pensando en algo que pasó o en algo que está por pasar. Déjame decirte algo, Dios está en el control. No, voy a decirlo alto. Dios está en el control. Usted hoy en esta mañana puede hacer como hacía David. ¿Y qué hacía David? ¿Te has dado cuenta que de repente nos encontramos tal vez hablando solo? ¿A alguien le ha pasado? Levante la mano el que le ha pasado. De repente que usted va caminando por un lado.

yo creo que usted puede hacer algo más. A tu alma hoy en esta mañana tú le vas a decir, a tus problemas tú le vas a decir: yo solo sé que yo soy.

Hay gente en esta mañana que ha llegado aquí, por más que saben que es hijo de Dios, ha estado pensando: Dios se olvidó de mí. Déjame decirte, Él no se ha olvidado. Él no se ha olvidado de ti. Él sigue cuidando de ti. Él sigue diciendo: ahí está mi hijo. Él sigue amándote. Esta mañana Dios te dice: yo te amo, no te he dejado de amar. Así que en esta mañana tú levantas tu voz y canta lo más fuerte que pueda. No es, ¿sabe? Deja los instrumentos, paren todos. No es cuestión de, esto no es un concierto, eso no es una presentación. Es que usted pueda conectarse con Dios y decirle: Señor, tú eres mi Padre. Hay gente que llegaron esta mañana pensando que Dios no le ama, y mira, Dios te ama. Y no es poco, es mucho, que entregó su hijo en la cruz para morir por ti. Y si tal vez lo que has estado viviendo dice: Señor, pero lo que yo estoy viviendo pareciera que no me amas, déjame decirte algo: no hay nada más profundo ni más alto que pueda alejarte del amor de Dios. Él te sigue amando. Así que hoy se rompen cadenas y usted comienza a levantar tu voz y dice: yo solo sé que yo soy su, y Él es, y Él, y mi Padre.

Y claro, lo vamos. Sin importar lo que estás

yo te damos gracias, los que estamos presentes, los que estamos en la distancia, Señor, los que nos escuchan, los que nos están viendo a través de los diferentes medios. Señor, te damos gracias, bendecimos tu maravilloso nombre. Y la iglesia del Señor dice:

0: Le damos la bienvenida a cada uno de ustedes a nuestra segunda mañana de bendición. Igualmente, usted que está a través de Frecuencia F, Radio Televisión y las diferentes redes sociales, gracias por estar en este maravilloso lugar. No hay mejor lugar en la tierra que la casa del Señor. ¿Cuántos decimos amén? Gloria al Señor. En esta mañana preciosa que Dios nos da la oportunidad de disfrutar, quiero hacer el llamado a los padres de Mía, Luciana, Urbina, Leal, Einer, Nubet, Urbina, Solano y Mari, Stephanie. Lo mismo que a Icaí Damián Cantor Delgado, presentará a su hija Samira Delgado y Aarón Elías, el niño Aarón Elías Román, que será presentado por su padre, su madre Angie Dayana Aristizábal Valencia. Y Samira presenta a Icaí Damián. Gloria al Señor. ¿Cuántos se alegran por ello? Qué bendición poder tenerles en el altar en esta mañana. En obediencia a Dios y a su palabra, quiero que me acompañe por favor allí en el Evangelio de Mateo capítulo 19, versículo 13-14. Para los padres y la iglesia presente, dice la palabra del Señor: entonces le fueron presentados unos niños para que pusiese las manos sobre ellos y orase, y los discípulos le reprendieron, pero Jesús dijo: dejad a los niños venir a mí y no se lo impidáis, porque de los tales es el reino de los cielos. De los niños el reino de los cielos. Y usted y yo, en otra enseñanza de Jesús, dice que el que no se hace como un niño, usted y yo volvemos a la inocencia en Cristo Jesús, a la transparencia de una vida cristiana. Y ustedes como padres tienen un gran privilegio que Dios les ha dado, el dador de la vida, pero también asumen una responsabilidad. ¿Cuál es la primera responsabilidad? Mantenerse firmes en Cristo Jesús, en su palabra, vivir la palabra del Señor y transmitirla a sus hijos. ¿Cuándo? ¿Esperar a que ellos lleguen a grande? No, desde ya, leerle la palabra, orar por ellos y que ellos puedan tener comunión con nuestro amado Padre Celestial. Es un privilegio. Así que en esta mañana que Dios nos da la oportunidad, quiero orar Aarón Elías. Aarón Elías, está inquieto Aarón. Iglesia, extienda su mano, por favor, vamos a orar. Su señora madre Angie Dayana. Padre, te damos gracias por la vida de Aarón Elías. Lo colocamos delante de ti, Señor. Oramos para que seas tú guardando su vida, Señor, allí en su señora madre, en los brazos. Oramos para que la bendición tuya, que es la que enriquece y no añade tristeza, Señor, sea sobre él. Guárdalo del mal, de toda influencia, Señor, que el enemigo quiera usar para engañarlo, para entorpecerle el propósito que tú tienes. Y da sabiduría, Señor amado, a Angie Dayana Aristizábal como madre, poderoso rey, para que con sabiduría lo instruya en tu camino, en tu palabra, en el nombre de Cristo Jesús. De la misma manera, Señor, oramos en esta mañana por Icaí Damián Cantor, Señor. Lo colocamos delante de ti, poderoso Rey. Tú eres conocedor de todos los tiempos, el esfuerzo de Samira Delgado, su madre. Oramos, Señor Dios, para que seas tú cubriéndolo todos los días de su vida, Rey de Gloria. En el nombre de Cristo, que él te conozca a ti, poderoso Rey, y abrace la fe que solo es en Cristo Jesús para salvación y vida eterna, y tenga una vida abundante, Señor. Y de la misma manera, Señor, Mía, Luciana, Urbina, Dios, la presentamos junto a la iglesia, Señor, para que tú la guardes, la bendiga. Guárdala, Señor, en el hueco de tu mano, Rey de Gloria. Que sus padres, Señor, guiados por tu palabra, poderoso Rey, sean instruidos en ella, para que con amor la enseñen, la transmitan a ella todos los días, Señor, todos los años, en el precioso nombre que es sobre todo nombre de Cristo Jesús. Y cada uno de estos niños que han sido presentados en esta mañana, en este altar, Señor, vivan con la cobertura y la protección tuya hoy y siempre. En el nombre poderoso de Cristo, la iglesia del Señor dice, la iglesia del Señor dice, damos un fuerte aplauso al Señor. Gloria a Dios. La iglesia Centro Cristiano hace entrega del certificado en el día de hoy, 26 de julio del año 2026. Fue presentado al Señor Mía Luciana Urbina por sus padres Einer Nube Urbina Solano y Mari Stephanie. Firma nuestro pastor misionero reverendo José Satiro dos Santos. He aquí herencia de Jehová son los hijos, cosa de estima el fruto del vientre. Salmos 127, 3. Lo guardan, lo colocan y un día irán, le harán entender a ella, a Mía Luciana, que fue presentada en el altar y que fue consagrada para Dios. Lo mismo para Icaí Damián Cantor, hacemos entrega del certificado, e igualmente a Aaron Elías Román, su madre Angie Dayana. ¡Qué bendición! Fuerte aplauso al Señor y damos gracias a Dios. Pueden seguir, saludamos a nuestro pastor y misionero. Gloria al Señor. Estamos en el mes de julio y se nos aproxima. Usted tiene el boletín ahí, ahí está la información. Pero este 30, diga conmigo, este jueves 30 de julio, ¿qué tenemos? ¿Qué tenemos este jueves 30 de julio? Nuestro culto misionero. Diga conmigo, vida abundante para las naciones. ¿Vida abundante para dónde? Para las naciones. Todas las naciones confesarán que Cristo Jesús es el Señor y Salvador de su vida. Así que dos cosas importantes. Uno, su presencia en este lugar. Jueves 7 de la noche. Una bandera de cualquier nación que usted quiera representar, orar a Dios. Y por supuesto, nuestra ofrenda misionera en este año con un ítem supremamente importante, un factor, y es el viaje de nuestras pastoras y misioneras Patricia Borges y Rocío Palma. Regresa nuevamente al Himalaya, a Bután, allí donde la obra empezó hace años atrás. Hoy van con un propósito, la formalización legal del concilio de las iglesias cristianas allí en ese lugar. Bután, donde en la tierra del dragón, donde Dios no era conocido, ahora todo el estado acepta que la iglesia pueda hacer su obra misionera, y ahí usted y yo vamos representados. Así que este jueves, su gran ofrenda misionera, todos los pastores, todos los departamentos, las diferentes redes, unidades de evangelismo, tenemos una gran convocatoria este jueves 7 de la noche en este lugar. Así que le esperamos. Si usted igualmente que está conectado, nos escucha, nos ve, si está en la ciudad, véngase este jueves. Si está en otra ciudad o en otro país, conéctese y vamos a hacer un tsunami financiero por las misiones en el nombre de Cristo Jesús. ¿Cuántos decimos amén? Gloria al Señor. Y e igualmente nuestro Congreso de Emprendedores, mes de marzo. Estamos a puertas de nuestro Congreso de Emprendedores del Reino en este lugar. Estaremos miércoles, jueves y viernes con una temática extraordinaria: espíritu, vida y negocios. Alimentar nuestra vida espiritual, cuidar nuestra vida física, emocional, por supuesto, pero también hablar de negocios con principios de la palabra del Señor. Por supuesto, estará nuestro pastor José Satiro dos Santos y todo un equipo fuerte de nuestra casa Centro Cristiano, hombres y mujeres que han transitado por el camino de la bendición en sus empresas, en su negocio, que son testimonio de vida aplicando los principios del reino, pero que va a ser transmitido para cada uno de ustedes. Así que prepárese. E igualmente, si usted gusta ser patrocinador de nuestro Congreso de Emprendedores del Reino, entonces ahí aparece un número telefónico el cual usted puede tomar para comunicarse y disfrutar de todos los beneficios de ser patrocinador de nuestro evento del Congreso Emprendedores del Reino. ¿Cuántos decimos amén? Así que prepárese porque lo mejor de Dios está por venir. Dale un fuerte aplauso al Señor. Recibimos a Lucas.
1: Gracias, Pastor William. Fíjense, Señor les bendiga. Señor les bendiga. Qué gusto estar en la casa del Señor, ¿verdad? ¿Cuántos se sienten complacidos disfrutando en plenitud en la casa del Señor? Lo mismo con la gente que está en la virtualidad. Déjenme recordarles solo algunas informaciones. 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Déjenmelo ver. Muy bien. ¿Qué tenemos en portada? Culto misionero, ya el Pastor William lo acaba de anunciar. Próximo domingo tendremos la Cena del Señor, comenzando el mes de agosto. El año avanzó. Ya estamos comenzando de a poquito a cerrar este 2026. Y es importante que usted pueda agendarse para estar el próximo domingo aquí temprano, si este es su servicio habitual. Entonces llegar temprano, disfrutar juntos el tiempo de alabanza. ¿Cuántos disfrutan el tiempo de alabanza, de adoración al Señor? Creo que es un tiempo que hace tan bien el alma y el espíritu conectarnos con el Señor. Y es bueno que lo podamos disfrutar desde el inicio y juntos, luego con nuestro pastor, sentarnos a la mesa y alimentarnos de la copa del pan, teniendo comunión con nuestro Señor Jesucristo, celebrando su muerte, pero también su resurrección que nos trajo vida y vida en abundancia. Déjenme darle una información más. La pastora Mari levanta la manito por allí atrás. Tenemos el stand de CC Pro. Tengo algo acá, algunos que gusta tener su termo. En este caso dice la frase: sirviendo te creo, Señor. Tenemos un texto y una frase de nuestro pastor. Tenemos agendas que son atemporales, tienen el calendario, pero aún así para hacer sus notas está todo en blanco para que usted pueda venir a culto, traer la Biblia y junto con la Biblia la agenda para tomar notas de cada expresión que nuestro pastor siempre está entregándonos en su mensaje. Las perlitas que tal vez no hacen parte de la presentación, pero que nuestro pastor siempre está soltándonos. Así que es una oportunidad para usted tenerla o alistarse para su casa de vida también. Es el lugar, el momento ideal. Pastora Mari, gracias por el esfuerzo de acompañarnos el día de hoy. Con todos los productos hay camisas, hay gorras, hay vasos, hay muchas más cosas. Gracias, Pastora Mari. Gente que revisa el boletín y dice: ¿cómo puedo ser parte de esas empresas que son de la casa, empresas misioneras, aliados? Yo quiero mostrar mis productos, mis servicios. Bueno, este QR los va a conducir justamente a conocer más información. Son muchas empresas, muchos hermanos, empresarios de la casa que han estado por años y por muchos meses acompañándonos y siendo patrocinadores, no solo del boletín físicamente, sino también añadiendo a eso la radio, la televisión, las redes sociales con las que contamos. Y creemos que es la oportunidad para que sea una excelente vitrina para que usted pueda mostrarse y darse a conocer primero a la familia de la fe. Así que esta información puede ser ampliada con este código para que usted pueda tener más información. Diga conmigo: familias están en el centro del propósito de Dios. El pastor León Garita, la pastora Ingrid Parra hacen un trabajo extraordinario con las familias. Hace unos domingos atrás tuvieron un espacio para las mamás, una actividad que se llama Café para Mamás en el Hotel Bolívar, y este es un pequeño resumen de lo que sucedió en aquella actividad.
2: Hola, bendiciones. Hoy estamos en el Yo Soy Transformada. Ha sido un espacio maravilloso de cuatro momentos. El primero, en el área espiritual, estuvimos conversando un poco de nuestro taller Yo Soy Transformada, donde hablábamos acerca de esa vasija que es creada con un propósito, que es restaurada con amor y que tiene un valor eterno, donde las mujeres fueron sanadas. Ese corazoncito fue sanada y restaurado. Y en el segundo momento fue con la pastora Claudia Duarte, donde nos habló acerca de la mujer que ama a Dios por encima de las circunstancias y que vive un proceso para luego ver algo especial en ella. Y en el área emocional tuvimos un momento especial con un taller donde las mujeres pasaban, le daban el diagnóstico de la salud mental, y luego al finalizar para las mujeres tuvimos el espacio para que se movieran en el área física, bailoterapia, movimiento, todo ello dentro de las escuelas de familias, la atención a las mamás.
1: ¿Cuántos dan gloria a Dios por cada una de las mamitas que ha sido parte de este encuentro, de este programa? Si alguien quiere tener más información, ser parte de la Escuela de Padres y la atención con las madres, estaba por aquí el Pastor León Garita. No sé si está por aquí, Pastor. Están, pónganse de un momento, si quieren más información para conocer sobre esto, ahí están los pastores, Pastor Leo, Pastora Ingrid, una tarea increíble que hace semana tras semana y mes tras mes con las escuelas. Recordarles a todos que el Colegio Benecer está listo para recibir a sus hijos, los niños, pero también los preadolescentes de la estación R21, niños o adolescentes, mejor dicho, de 10 a 14 años. Está el equipo preparado también para recibirlos ahora en el colegio. Ahora mismo pueden dirigirse por la salida número 2 y los recibirán con toda la atención para que usted pueda ser bendecido aquí, pero también sus hijos de igual manera en el colegio. 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Esa será una noche ideal para que en familia podamos hacerlo juntos. El fin de semana pasado, todo el equipo de Saeta Brunida estuvo de celebración en este lugar, en su workshop dance, y de esta forma ha sido una actividad muy preciosa. Más de 250 personas que han sido parte de esta actividad. Parte se ha hecho aquí en el auditorio, con talleres, muchas actividades. Otro poco se hizo el domingo también en el Malecón, en el Teatro Las Cascadas, y han sido un cierre extraordinario para todas las que, todos los que hacen parte de este gran departamento, que es parte, dice ese workshop, pero además tienen el departamento de Saeta Brunida y todo el equipo con la pastora Neliete, con Alejandra, y ha sido una actividad increíble. ¿Cuántos dan gloria a Dios por las doncellas del altar, el equipo de danza de cada congregación, no solo de la central, sino también las unidades de evangelismo y otras delegaciones de diferentes países que llegaron a este lugar? Porque la propuesta es ser mejor en todo. ¿Usted cree en esa propuesta? Entonces todos podemos ser mejor en todo. Muy bien, y aprovecho este marco para felicitar al equipo que hoy estaba aquí danzando, pero especialmente donde está Lady Romero. Por aquí, Lady, póngase de pie un momento, por favor. Hoy Lady está de cumpleaños. Pensé que iba a celebrar con nosotros. Lady hace parte del equipo de danzas y es hace años ya Lady, mucho tiempo, pero además Lady es la administradora del grupo de comunicaciones más. Ella está encerrada ahí en el cuarto piso de lunes a viernes haciendo todo el papeleo, administrando, coordinando gente, equipo, finanzas, todo lo que tiene que ver con eso que a muchos no nos gusta hacer. A Lady le encanta hacer y tiene mucha paciencia con nosotros, así que damos gloria a Dios por tu vida, Lady. Feliz cumpleaños, el Señor te bendiga. Gracias por tu compromiso. Yo creo que son 8 años aproximadamente que está trabajando aquí en la administración. Ha sido una persona íntegra, fiel al ministerio, a nuestro pastor y a la visión del grupo de comunicaciones más. Así que feliz cumpleaños, Lady. ¿Qué le parece si se pone de pie con nosotros? Tenemos deseo de recibir la palabra, ¿sí o no? El misionero está en casa. Y qué bueno podemos recibirlo cantando al Señor en el altar y celebrando la victoria del Señor sobre lo que ha sido el viaje misionero de nuestro pastor. Así que lo recibimos con un fuerte aplauso y cantando al Señor.
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0: atada, dijo, diga, bajo las manos poderosas de aquel que es mi padre y yo soy su hijo, alejado del temor, de la desconfianza, de la incredulidad, bendigo a su nombre. Estoy en su casa para adorarlo y engrandecer y recibir palabra que orienta mi vida. Diga, la palabra es luz y lumbrera a mi camino. Amén, amén. Aplausos al Señor, aplausos al talento de la casa, las doncellas del altar, las voces, la instrumentación. Qué lindo momento. Tomen asiento y todos son bienvenidos. Las doncellas cantando y adorando al Señor. Dios las bendiga. Usted es bienaventurado por tomar su tiempo y estar en la casa del Señor en el tiempo y en la hora oportuna. Vamos a pedir a los servidores que pasen, pueda hacer llegar a usted lo sobre que usted necesita, y así usted administra a Dios lo que es de Dios por causa de la bendición alcanzada. Sea fiel y honrelo con todo su corazón. Hay datáfonos activados, también aquí en el centro está Gladys. Pasen los servidores. A mi izquierda tengo a Luz, y a mi derecha al pastor Rubén, que va a estar con ustedes para poder atenderlos y servirles con alegría. A ver, toda la información que estamos recibiendo de las actividades múltiples que hace la iglesia, yo creo que todos se dan cuenta que usted es parte de una familia activa. Diga, yo soy parte de una familia activa. Hay respuesta para todas las necesidades planteadas en el campo de la vida social. Como acabamos de ver, nuestras niñas y adolescentes y jovencitas, en el campo de la danza, de la adoración, este es un arte, pero al mismo tiempo está dirigido al Señor. Hay un trabajo profundo y agradezco a los padres de familia que las acompañan, facilita que esto pueda ser posible y al mismo tiempo también patrocina algunas actividades para que ella sea hecha con libertad financiera y que tenga pues lo que se requiere. La pastora Nelietti, Alexandra y todo el equipo de trabajo hace un esfuerzo grande. Ellos no trabajan porque gana, trabajan porque ama hacer la obra del Señor. Y a usted papá y a usted mamá, familia, les bendigo y gracias por acompañarnos. Y en este mismo orden está también la familia de manera integral con el pastor Leonardo y Ingrid, tratando en forma general como también en el caso específico de la mujer. Igualmente se da atención al hombre, pero la mujer, ella está teniendo un trabajo, una asistencia en el campo de madre y como ser esposa, en fin, todo lo que corresponde a esa tarea, y la pastora Ingrid, que colabora de una manera excelente. Muchísimas gracias por eso. Dentro de este proceso, empujamos a nuestros jóvenes y jóvenes adolescentes al emprender. Durante el año, varios se aproximan y piden oración. Quieren tomar decisiones para ir a un mundo profesional, laboral, emprender. Y cuando uno los escucha, se asombra porque hay sueños, hay anhelo, hay deseo. Y cuando oramos por ellos, ellos creen y aceptan que esto es así. Hace unos meses atrás presentamos a Dana, una de las niñas que también desde los 4 años ha estado aquí danzando, después de parte de la orquesta, pero cuando se gradúa como bachiller aquí, de nuestro bienestar, ella dice, yo quiero ser piloto, y fue, y ya cumplió las horas necesarias para volar, y ya está volando, ¿sí? Pero como está menor de edad, apenas está cumpliendo 18 años, y eso para que le dé la licencia y que pueda funcionar como profesional, es a los 21, pero ella sigue para terminar bien su carrera, está volando. Pero hace como 4 meses, un otro joven vino y dijo con la familia, quiero ser piloto, quiero volar. Y me contó su deseo y oramos junto con la mamá y sus hermanitos que estaban ahí. Es Jonathan, pero mire lo que me manda ahora.
1: Buenos días, ¿cómo están? Un saludito para el pastor Satirio. Estamos a bordo de un P-28-181 con 180 caballos de fuerza. Aquí les habla Jonathan Rojas y vamos a volar en el día de hoy. Así que mis bendiciones, pastor. Muchas gracias por la oración. Muchas gracias por el momento en el cual usted me presentó delante de Dios para poder tener este sueño. Y me verán volando en unos segundos.
0: Fuerza, Jonathan, vamos.
2: Muy bien, alzó vuelo.
0: ¿Vale la pena creer? De nuevo, ¿vale la pena creer? Ok, ¿qué pasa que queremos que la iglesia lo entienda? Que las promesas en Dios es sí y por Él, el amén. Pero nada es hecho sin esfuerzo, sin entrega, sin disciplina. Yo aconsejo que a los adolescentes, a los jóvenes, a la familia y por supuesto a todos, a que incorpore en su lenguaje los verbos. Hay 7 verbos, hay más, pero hay 7 que son determinantes. Diga conmigo, soñar, creer, crecer, comunicar, amar, sonreír y superar. Son 7. Cuando uno incorpora esos verbos, deja de hablar en sustantivo para hablar en verbo. Cuando usted usa el verbo crea, el verbo construye, el verbo abre, también puede cerrar. De la fuerza, el poder que hay en el verbo es vida. Por eso cuando el Evangelio de Juan presenta a Jesús, dice en el principio era el verbo y el verbo era Dios. Y el verbo estaba con Dios. Y nada de lo que fue hecho sin Él. No sé a qué hora es que el ser se distancia del verbo para hacer uso de lo que no construye, de lo que no crea, y luego comienza autodestructivo y sabotea su propio futuro. Porque cuando está hablando y anula el verbo y usa sustantivo, paraliza las cosas o quiere dar a entender algo, pero que la esperanza no está presente. O deshace lo que está como promesa. Uno tiene promesa, pero puede anularla por no tener la correcta acción que permita que la promesa se materialice. Entonces estamos forzando un poquito esto para que se pueda mejorar. Y los chicos me encanta porque están haciendo lo que se les enseña. Y hay muchos más que están avanzando en caminos futuros. En el lenguaje, es antes del mensaje, no estoy predicando, ¿no? Estoy dando indicaciones que son importantes para prosperar, como el caso de lo que acabamos de ver. Las personas que quieren triunfar confiando en el Señor y limpiando su lenguaje, habla menos en espacios abiertos. Y eso significa que no es casualidad, es administración narrativa. ¿Aló? Diga conmigo, habla menos en espacios abiertos. No es casualidad, es administración narrativa. Cuando hablamos menos, generamos misterio funcional y el misterio genera respeto. A ver, puedes decirlo conmigo, diga, cuando hablamos menos, generamos misterios funcional y el misterio genera respeto. ¿Qué es lo que genera? Respeto. Por eso las personas que no saben retener su lengua, por más que parezca, siempre van perdiendo respeto. En tercer lugar, que es muy importante en la vida de los que quieren seguir ese camino de ascenso, es la estabilidad no es frialdad, es calma. Diga conmigo, la estabilidad no es frialdad, es calma. Entonces una persona que tiene esa capacidad de hacer las cosas con calma, siempre va a hacerlo acertando. Disminuye los riesgos de pérdida. ¿Sí? A punto de que puede llegar a cero. ¿Puede llegar a qué? A cero. Cada vez que explicas de más, estás reduciendo la confianza. Diga conmigo, cada vez que intento explicar de más, reduzco la confianza del que me oye, del que me está tratando. Y por último, cada vez que te justificas, cedes jerarquía. Diga, cada vez que me estoy justificando, estoy cediendo jerarquía. En vez de subir.

más en ti. ¿Quieren más? Próximo domingo. Les exhorto a que prestemos atención a eso, porque usted y yo estamos creados para más de lo que hacemos. Amén. Bien. Vamos a la palabra. ¿Están listos? Vamos a la palabra. Los músicos, me sabe esperar un momentito. Este es el quinto mensaje de la serie. Y quisiera que todos tomaran en cuenta y pusieran interés en la serie, que comienza con protección, provisión divina, protección divina, diga con protección divina, provisión divina, sustentación divina, corona de favores divinos, y el de hoy, una asignación para ser rey y sacerdote. Diga, asignación divina para ser rey, reyes, plural, y sacerdote. ¿Estamos listos? Bien. Esta palabra necesita ser escuchada con calma. A mí me gusta poner en fuego, pero dado el contenido del tema, va a requerir que pensemos aún para poder entenderla y procesarla, si no quedamos en el mismo o imparcial. En 1 de Pedro 2:9 dice: pero ustedes son linaje escogido, real sacerdocio, nación santa, pueblo adquirido, para que anuncie las virtudes de aquel que los ha llamado de las tinieblas a su luz. A su luz admirable. Ok, lean conmigo, vamos todos a leerlo en conjunto. Diga: pero ustedes son linaje escogido, real sacerdocio, nación santa, pueblo adquirido, para que anuncie las virtudes de aquel que los ha llamado de las tinieblas a la luz admirable. En Apocalipsis capítulo 1, verso 4 al 6, todos conmigo diga: Juan, a las siete iglesias que están en Asia, gracia y paz a vosotros del que es, el que era y el que ha de venir, y que de los siete espíritus que estaba delante de su trono, y de Jesucristo, el testigo fiel, el primogénito de los muertos y el soberano de los reyes de la tierra, al que nos amó y nos lavó de nuestros pecados con su sangre y nos hizo reyes, sacerdotes para Dios, su Padre. A Él sea la gloria y el imperio por los siglos de los siglos. Amén. Ahora mire el verso siguiente: y nos ha hecho para nuestro Dios reyes y sacerdote, y reinaremos sobre la tierra. Ya estamos en el capítulo 5, verso 10. Es decir, ¿cómo repite la información de la revelación? Hay muchos mensajes ya sobre eso, y a lo mejor usted ha escuchado varios, pero lo que quiero presentar hoy es de una manera que nos permita contextualizarlo para vivirlo en la dimensión que nos presenta la información bíblica por el Espíritu del Señor. Por ejemplo, está mostrando una asignación que expresa que Él nos amó y nos hizo reyes y sacerdotes. La primera expresión aquí es nos amó. ¿Qué fue lo que hizo? Nos amó. La pregunta es: ¿por qué nos amó? Hay algo en el ser humano, como humano, que obliga a que Dios lo ame. La respuesta por el procedimiento, las actitudes, comportamiento, es no. Porque el comportamiento humano es irritante.

0: es desproporcional a lo que es Dios, a lo que es lo divino, a lo que es lo santo. Por otro lado, ¿cuántas cosas más o elementos que fueron creados que tienen una mejor presentación y responden mejor al Creador que el ser humano? La Biblia habla de que Dios creó los cielos y en los cielos creó la tierra. Hemos dicho eso varias veces y usted creo que ha visto mucha información, que el universo es tan inmenso, tan grande, tan extraordinario, tan bello, y Dios lo gobierna. Que la tierra es apenas un pequeño planeta que está aquí, en medio de toda esa inmensidad de estrellas y otros planetas y galaxias tras galaxias. Pero luego la Biblia muestra que Dios está rodeado de ángeles, arcángeles, querubines, serafines. Hay un orden de escalafón que son millones. Todos son asistidos por Dios. Pero ningún ángel dice Dios me amó. Y no hay una revelación que diga que Dios amó a un ángel. Y que tampoco amó las estrellas, que amó los planetas o las galaxias. Dice que amó al hombre, a la mujer. ¿Qué hay en el hombre, qué hay en la mujer que lo haga que Dios lo ame? No es el hombre, no es la mujer, no es la criatura humana que ama a Dios primero, es Dios que lo ama. Levanta tu mano y diga: recibo la palabra con esa máxima información, que no soy yo que amo a Dios primero, es Dios que me amó primero. Amén. Sí. Ahora, a mí me parece que hemos perdido mucho con el tema de la información del amor, porque la palabra amor se ha triturado de otra manera, han dado sentidos que no es lo que expresa la Escritura, sobre todo comenzando aquí, que Dios amó. Hemos puesto otras cosas en la expresión del amor y quedamos con la más baja, que tiene que ver con los placeres de la carne, la lujuria y otras sensaciones, que es la que despierta y hace creer que es amor. No digo que no sea, pero no es esta expresión del amor primero. Entonces, ¿qué fue lo que nos atrajo a que Dios nos mirara y conservara su mirada manteniendo esa expresión de amor? Pero no basta con que ame. Dios no solo ama, sino que nos asigna a que seamos reyes y sacerdotes. Entonces, un ascenso que no es provocado por la criatura, es provocado por el Creador. Y aquí, para entender mejor cuáles son las funciones de esos dos en la posición de ascenso, reyes, como reyes podemos gobernar en la vida. Diga conmigo: como reyes podemos gobernar en la vida. No dispongo del tiempo hoy para hablar de todo lo que significa gobernar, pero tómelo en general, que a partir de usted mismo, carácter, temperamento, actitudes, comportamiento, la casa, sus finanzas, su economía y luego todo en su entorno, usted está por Dios constituido con capacidades de gobierno. Con capacidades de gobierno. Usted puede ejercer dominio y autoridad sobre todo lo creado. El próximo mensaje, que sería el domingo, que es la cena del Señor, voy a ampliar eso y te va a encantar cuando vea todo lo que esto contiene. Sí. La Biblia tiene una cultura de honra y una cultura de reino. Diga conmigo: la Biblia tiene una cultura de honra y una cultura de reino. Y si hablamos de cultura, es decir, parte de aquel que es rey de reyes y que es señor de señores. Y es el que nos da la asignación para que también seamos reyes. Increíble eso. Es impresionante. La base bíblica es tan gigante en expresión que encuentro que la Biblia cita 1907 veces la palabra rey y 304 veces la palabra reyes en plural. Así que entre los dos estamos hablando de más de 2200 expresiones que revela la palabra que ser rey está incluido como un mensaje, como una información directa para la criatura, que es usted y soy yo. Ahora, si juntamos la palabra reyes, rey, en los diferentes momentos que se refieren, sobre todo en los libros históricos, va a aparecer más de 20,000 veces. Quiere decir que la información sobre lo reinado es superior a lo que usted y yo nos imaginamos. O sea, que en la mente de Dios está ponernos en un nivel tan alto. Por eso el Salmo 103, verso 4, cuando dice nos corona, está hablando de lo que ya nos pertenece. Los reyes son gente con corona. Y vengo a decirte, hay corona para ti. De nuevo, hay corona para ti. Estás coronado. Ah, aquí con mis músicos, estás coronado. Lo tomo, lo deja. Ahora bien, si hay una revelación de ese calibre, ¿por qué no aceptarlo? ¿Por qué no creerlo? ¿Por qué no incorporarlo? Ok. Y el no hacerlo, pues naturalmente es una bajeza del ser que recibe la información y la desprecia. Esta es una asignación de alto nivel que nos demanda enfoque y responsabilidad en el entendimiento de la palabra revelada. Y aquí permítame hacer una observación con el cuidado. No lo tome como que lo que yo diga, porque va a ser fuerte. La idea es ofender, no es para puntualizar el tamaño del error. Las personas leyendo la palabra que está dando información divina, no dar el valor que ella requiere y sin dar valor a una cantidad de comentarios que no tiene sentido, que está mezclado con chisme, con insinuaciones, con desvirtuación de la verdad, y las personas se para a dar oído y a creerlos. El esfuerzo de creer en todo lo que el sistema, el mundo y la bajeza social usa es el mismo, es la misma fuerza, es la misma predisposición para creer lo que la palabra de Dios dice. Solo que la gran mayoría da más valor a esta basura que a las verdades que vienen del cielo. Usted va a encontrar que los comentarios, y ahora con la red más, atrae más personas y repite y lo busca y luego lo usa. Un chisme cualquiera y enseguida lo pasa para otros y la persona queda dando vueltas en aquello. Yo considero que la vida práctica nos da otra enseñanza. Por ejemplo, si yo voy caminando por un lugar y hay basura que hiede, yo desvío el camino. No quiero estar ahí ni pasar por ahí. Si estoy en un lugar donde hay un pozo de estiércol que hiede, pues no quiero acercarme ahí, se busca desviarse. te ponga en comparación, la basura que el mundo pone es igual, con la diferencia que entonces no nos desviamos, sino que nos acercamos. Y algunos van y lo revuelven, leyendo, escuchando, repitiendo. Y claro, entonces esta información hace que la otra, que es la divina, se desaparezca, es sustituida. Y uno está más consciente de la basura que de la verdad divina. Por eso, disciplina en la mente, corrigiendo los pensamientos, corrigiendo la fuente de información y removiendo los escombros que se acumula en el caminar del día a día, de la semana, del mes, del año, y aún aquello que viene desde papá, de abuelo, bisabuelo, que muchas veces se para justificar: yo soy así porque así fueron los míos. Pues si los tuyos te dejó un basurero, no lo carguen, suéltalo. Yo dije, suéltalo. Porque este Pedro, el apóstol que escribe a los hebreos, llama eso peso, lastre, que impide aún que las personas puedan emprender una carrera que sea digna. Sí. El apóstol, pensando en el valor de la palabra revelada, dice a los gálatas: aquel que les ministra el Espíritu y hace maravillas entre ustedes, ¿lo hace por las obras de la ley o por el oír con fe? Es una pregunta que pone una vida, nuestras vidas, frente a un punto de inflexión. ¿Dónde estamos? ¿Tomando todas las informaciones por la ley, por la obligación, o es que entiendo que eso es una revelación divina en la cual, para poder hacerla mía, yo debo hacerlo con fe? Entonces repito, si toma tiempo para detenerse en una mala lectura, si toma tiempo para detenerse en una mala película, en una mala información, no importa de dónde venga, una revista, un periódico, si toma tiempo para escuchar a alguien hablando bobera, tontería, y si toma tiempo para eso y le da crédito a eso, ¿por qué, entendiendo el valor de la palabra, no regula? Anule eso y pase a lo otro. El esfuerzo es el mismo, solo que aquí hay pérdida, en el otro hay ganancia. Diga conmigo: cuando me ocupo de la basura, de los comentarios, de los chismes, estoy perdiendo. Cuando me ocupo de la revelación, estoy ganando. Wow, estoy ganando, estoy ganando, estoy ganando, estoy ganando. Sí. Por eso venir a una reunión como esta, usted no pierde, usted gana. Yo digo que usted gana. Amén, amén, amén. Puede dar un aplauso al Señor con un fuerte amén y un gloria a Dios. Entonces, la palabra debe ser recibida con fe. Diga conmigo: la palabra debe ser recibida con fe. Debemos siempre dar gracias a Dios por vosotros, hermanos, como es digno, por cuanto vuestra fe va creciendo y el amor de todos y en cada uno de vosotros abunda para con los demás. Miren qué nivel llega, donde la separación de lo que degrada lo ascende a lo otro, que es el amor, y que va creciendo en el conocimiento y en la expresión del amor. Y repito, aquí no se trata de un amor como el mundo lo vende y como el mundo presenta. Por eso, terminando estas reuniones, e procurado insistir que diga ao que está a seu lado: eu amo a você. É uma expressão em português: eu amo a você. Mira que está a seu lado, diga: eu amo a você. E o outro responde: eu também. Não se ouve, diga: eu também. Não, não convence, Pedro, está bem? Vamos de novo? Que luta, não? Que luta, que batalha. Não, eu tenho que lhe dar um cabeçaço e agora eu vou dizer que eu tenho. Não, não, não. Mira o que está a seu lado, diga, com a expressão clara, diga: eu amo a você. E o outro responde: eu também. Amém, amém. El cielo es un lugar de amor. Yo dije que el cielo es un lugar de amor. Entonces los que saben amar van a poder disfrutar muy bien lo que es vivir con Cristo eternamente. Ok, entonces aquí le dejo con la introducción sobre lo que es gobierno. Y vamos a mirar la segunda, que es sacerdote. Con eso quiere decir que no puedo agotar ni el primero ni el segundo, sino esa es la parte principal para ponernos en el contexto. Y el próximo domingo vamos a estar presentes. ¿Y por qué quiero que hablemos de eso? Porque en ese próximo mes habrá nuevo gobierno en Colombia. Y yo estoy creyendo que la oración suya y mía, como de siempre, ella será determinante para que los años de gobierno que viene no haya fallas, errores que nos atrase a vivir, sino que nos ponga en el nivel del proceso, del crecimiento y de lo que la vida se requiere. ¿Se puede creer en eso?
1: Sí.
0: ¿Lo recibe?
1: Sí.
0: Entonces, domingo, cena del Señor. Y después del mensaje, vamos a orar por la nación. Y vamos a orar por el inicio de ese nuevo gobierno. Entonces, bien. Los segundos, sacerdotes. Como sacerdotes podemos entrar a la presencia de Dios, Padre, en el nombre de Jesús, abrir los cielos para traer soluciones en tiempo de crisis. Como diga conmigo, como sacerdotes podemos entrar a la presencia de Dios, Padre, y en el nombre de Jesús, para abrir los cielos para traer soluciones en tiempo de crisis. Entonces, si el gobierno, el que tiene poder de gobierno, acciona, necesita la cobertura y el acompañamiento del sacerdocio. Porque es aquí donde las puertas de las soluciones se abren. Y que es aquí. Si los que gobiernan no consideran el valor del sacerdocio, se pierde. Por eso muchos no aciertan cuando gobiernan, no importa si sea ciudad, departamento o nación. Pero lo mismo en los negocios, en las empresas, en la vida profesional o familiar, se pierde. El sacerdote es un mediador y va del pueblo hacia Dios. Diga conmigo: el sacerdote es un mediador que va del pueblo hacia Dios, mientras que el rey va de Dios hacia el pueblo. Es un cruce. Quiere decir que la vida sacerdotal, ella es indispensable, porque su acción es una acción de orientar y hacer que la comunión con Dios no se pierda. El sacerdote dirige enseña y mantiene la estructura espiritual. Diga conmigo, el sacerdote dirige, enseña y mantiene la estructura espiritual. La unción de rey y sacerdote se libera por dos principios que son 100% espiritual, que fue lo que dije, 100% espiritual. Primer principio, conexión divina. Segundo, revelación divina. En el primero, que es conexión divina, ¿cómo nos conectamos y con quién? En un proceso espiritual. Por eso ganamos cuando nos conectamos correctamente. ¿Sí? Si los negocios que hacemos, la vida financiera que hacemos, se conecta con gente que está con brujería, hechicería, ocultismo incorporado y otras prácticas, pues no es una conexión divina. Si a conectarse con alguien, lo primero que te propone es el soborno, si lo primero que te propone es una acción incorrecta, ya de una vez estás viendo que eso no te conviene, no te pertenece, no es para ti. Sí. Porque lo divino viene limpio. ¿Cómo viene? Limpio. Lo divino, por ser limpio, puede ser cuestionable por la mentira, por el engaño, pero por ser verdad, ella siempre va a prevalecer. Pues cuando alguien recibe una crítica, una acusación mentirosa, no tiene por qué temer, ni siquiera intente defenderse. De que la verdad que está en usted, ella sola te defiende. Ella sola. Por eso cuando las personas se defienden para todo, cualquier cosa comienza a defenderse, en vez de aumentar su credibilidad, disminuye. Ya dijimos eso, ¿verdad? Entonces, conexión divina y revelación divina. Y doy un ejemplo para cerrar el mensaje. Abraham con Melquisedec. Abraham con Melquisedec. Entonces, aquí vamos a pensar un poco en Abraham. ¿Quién era Abraham? Un patriarca. Y si usted recuerda, es una persona que viene de una familia idólatra. ¿Recuerda eso? Su padre es un sacerdote que está vinculado con lo que es la idolatría. Pero Dios viene a Abraham porque encontró en Abraham una búsqueda sincera a Dios, no a lo que hacía su padre. Entonces Dios dice a Abraham a tomarlo: vete de tu casa y de tu parentela a una tierra que yo te mostraré. El destino no está en el mapa, no hay un Google ahí que señale a dónde va a llegar. No, Dios dice: a la tierra que yo te mostraré. Así que quien va a mostrar el camino es Dios. Y Abraham creyó. Pero con eso Dios le dice: y haré de ti una gran nación. Te bendigo y serás bendición. Y por ti serán benditas las naciones de la tierra. Ahí hay promesa, diga conmigo, promesa. Pero una promesa tan grande, que tiene un alcance tan inmenso. Y Abraham lo recibe y comienza a caminar en ese destino. Entonces uno, cuando ve eso y todo lo que sabemos de Abraham, nos hace pensar que Abraham era tan querido por Dios porque era perfecto. Pero cuando usted lee toda la vida de Abraham, se da cuenta que Abraham no era perfecto. Tanto así que el capítulo 17, Dios lo llama a atención y dice: anda en mi presencia y sé perfecto. Pero mientras los versículos del capítulo anterior, Dios está obrando a favor de Abraham, sin que él sea perfecto. Entonces la pregunta es, ¿por qué Dios responde a Abraham si él no es perfecto? Este silencio se prolonga. ¿Por qué? ¿Se ha preguntado? Entonces, aquí, cuando uno está frente a esa realidad, hay que hacer pausa y al origen. ¿Dónde está el origen? El origen está en que Dios dice: te haré una gran nación. Te bendeciréis para que seas bendición. Y en ti serán benditas las naciones de la tierra. Con semejante promesa, Abraham camina, pero humanamente va tropezando. Va tropezando. Y si usted lee con calma, va a encontrar que hubo fallas profundas en él. Pero llega un momento que algo pasa que sacude la vida de Abraham de una manera que él pierde su estabilidad. La salida de Lot por traicionarlo después de haber sido un sobrino huérfano. Abraham lo bendice, lo toma, lo cría, lo ayuda, lo hace prosperar, pero la riña. ¿Usted conoce esa palabra, riña? De Lot y de los pastores de Lot con los pastores de Abraham no le pareció bien a Abraham. Y Abraham llama la atención de Lot y dice: no es bien que nosotros vivamos en eso. Separémonos. Si tú no puedes corregir eso, entonces si tú buscas a la izquierda, yo voy a la derecha. Si vas a la derecha, yo voy a la izquierda. ¿Sabe lo que hizo Lot? Buscó donde estaban los mejores campos, donde estaban todos los pastos, y dejó a su tío, verá cómo hacen. Es un proceder que todavía está vivo, ¿no? Verá cómo hacen. Pero eso trajo un trauma para Abraham, que agachó cabeza y quedó todo entristecido, pensando, ¿cómo? Y así viene Dios. Y dice: Abraham, vamos, levanta cabeza. Ni siquiera habla de lo. Levanta tu cabeza y mira la tierra. Desde donde estás y a donde tu vista alcance es tuyo. Camina. Toma. Es decir, y en este levantar de la vista, Abraham alcanzó a Sodoma y a Gomorra y a todos los espacios que estaban. De que aún donde fue parar Lot era también de Abraham. Ok, pero otro incidente. Una coalición de reyes vinieron y tomaron a Sodoma y a Gomorra, los reyes, y a Lot también, y lo lleva secuestrado. Cuando llegó la noticia a Abraham, Abraham se sorprende. Y a pesar, diga conmigo, y a pesar, no los escuché, diga, y a pesar de lo que Lot había hecho con Abraham, Abraham va a liberar a su pariente. A pesar. Y buscó 318 pastores suyos, nacidos en casa, los puso como guerrero y dijo: vámonos a liberar el pariente. Y fue. ¿Y sabe lo que pasó? Desarmó la coalición de los reyes. Liberó a Lot, liberó a los reyes de Sodoma y Gomorra, y tomó el botín y regresa victorioso. ¿Cómo regresa? Victorioso. ¿Cómo regresa? Victorioso. De nuevo con fuerza, ¿cómo regresa? Victorioso. Vuelve, viene. Pero cuando él va entrando en su territorio, viene otro personaje caminando y con otros dos más. Y el primero que aparece es Melquisedec, el sacerdote del Dios Altísimo. Cuando lo ves, dice: Abraham, bendito eres del Dios Altísimo. Ahí está el texto. Diga conmigo, dice: entonces Melquisedec, rey de Salem y sacerdote del Dios Altísimo, sacó pan y vino. Dice: celebró una cena, la primera cena, y le dio pan y le dio vino. Mire el versículo siguiente: y le bendijo diciendo, todo conmigo: bendito sea Abraham del Dios Altísimo, creador de los cielos y de la tierra, que entregó, ¿quién? Tus enemigos en tus manos, y les dio a Abraham el diezmo de todo. Pausa. Tengo ganas de predicar. ¿Por qué bendijo Dios a Abraham? ¿Por qué? Gracias, aquí hay revelación. ¿Por qué qué? No es porque Abraham sea perfecto, es porque en Abraham hay propósito. ¿Qué es lo que hay? Propósito. Pero fíjese que ahora, para que no se extravíe la mente de Abraham, quien le recibe es el sacerdote. ¿Quién lo recibe? El sacerdote. Y este sacerdote no es cualquiera, porque de él se va a decir que él es sin principio y sin fin, que no tiene genealogía. Entonces, ¿quién es ese sacerdote? Además, es un rey, rey de Salem, rey de paz. En teología se entiende que eso fue una teofanía, es decir, Jesús se presenta en forma sacerdotal a Abraham para decirle: tu victoria no es por tu fuerza. Esos 318 que no son más que pastores no pueden ser guerreros para ganar semejante batalla. Así que la fuerza tuya y de los tuyos no es nada, pero se vuelve tan grande e invencible cuando yo, el Señor, estoy contigo. Pero esta declaración no la da cualquiera, la da el sacerdote. Bendito eres tú del Dios Altísimo, el que te entregó los enemigos en tus manos. Pero luego después aparece el rey de Sodoma, que dice también: quiero ofrecerte. Y Abraham dice: no, mi compromiso no es con ustedes, mi compromiso no es con reyes, es con sacerdote. ¿Sabe? Wow. ¿Cuántas veces hemos cambiado el orden y preferimos quedar con los de Sodoma porque sentimos que debemos favor o que ellos nos deben favor? ¿Cuántas veces? ¿Sabe? Se aparta del altar, cancela la voz del sacerdocio para creer en quien no tiene la voz para sustentar las victorias. No tiene. Entonces aquí está para usted. Y quiero dejarle aquí, porque lo que viene es mucho más, pero será para hoy ahora. Yo digo para hoy ahora. Póngase de pie. Oh Dios, levanta tus manos. Señor, gracias. Tu palabra nunca vuelve vacía. Y estoy seguro que la palabra genera en los que recibe, en los que cree, suficiente claridad para una respuesta que permite caminar en los próximos 5 meses y días que nos falta para el cierre del año 26. No tomado de la mano de hombres comunes, conexiones comunes, y muchas veces por ser tan baja nos compromete tan feo. Hoy tu palabra clara, que lo nuestro proviene de arriba, que nuestras conexiones son divinas para guiarnos, orientarnos por el camino correcto. Bendigo a cada hombre, a cada mujer que está aquí en esta linda mañana. Los cubro con el manto de la oración sacerdotal. El altar está vivo. Tu espíritu es realidad aquí. Diga conmigo: Señor, gracias, que a pesar de mis imperfecciones, tú me amas, tú me guías y me orientas por el camino correcto, porque hay propósito tuyo en mi vida. Sarabacanto corre mi canto. Aviva en cada uno, Espíritu Santo, la grandeza de las conexiones divinas, la grandeza de las revelaciones. Si hemos estado cerca de la basura, hoy nos alejamos de ella. Diga conmigo: si mi mente ha estado saturada por información incorrecta, hoy las anulo en el nombre de Jesús, y corrijo mis pensamientos, y corrijo la fuente de información, y me apropio con lo divino. Vamos, dale gracias al Señor. Sí, por esto Él hará que tú prospere tu trabajo, tus negocios, tu empresa, tus finanzas, tu economía. Entra en un nuevo nivel. De aquí a los próximos 5 meses, al diciembre, Dios te va a sorprender. Dios te va a sorprender. Dios te va a sorprender. Dios te va a sorprender. Vamos, en el aplauso, pone palabras.

Maestro.

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Gracias. Gracias. Diga conmigo: gracias. Quiero responder a ti como Abraham, trayendo a ti lo que ya es tuyo: diezmos y ofrendas, no para recibir más, sino porque ya recibí de ti el privilegio de triunfar. Aún no siendo perfecto, me has bendecido, pero a consagrar lo que me has dado nadie lo podrá tocar. Estará bajo protección divina, y lo que me vendrá como bendición sobreabundante no me añadirá tristeza. En el nombre de Jesús. Amén. Amén. Tomen asiento, gracias. Servidores, vuelven a pasar. Si usted llegó un poco más tarde, reciba el sobre que le faltó, recibí. Igualmente, tengo datáfonos activados aquí en el centro. Sigue Gladys. A la izquierda está Luz, y a mi derecha está el pastor Darío, y ellos va a acompañarles. El mezanini tengo, Diana.

Dios, yo dije gloria a Dios. Hágalo con calma, sí. Y las personas que están en la virtualidad, usted puede unirse. Yo sé que Dios bendijo a mucha gente en la, que está al otro lado, en cualquier lugar de Colombia o del mundo. No suelte la palabra, tómela y hágala que ella sea vida para usted en lo que usted requiere del Señor. Y por supuesto, de aquí a diciembre usted tendrá nueva historia. Yo digo que usted tendrá nueva historia. El pastor Fernando me está trayendo aquí una ofrenda de primicia especial y está también trayendo un producto que está innovando: café, el tesoro, Grupo Romagro. Están haciendo nuevas empresas, qué lindo, bendiciones. También tengo de un empresario, un hombre de negocio, Luis Bonilla, que Dios le ha provisto después de meses sin poder tener una facturación importante, pero siendo fiel al Señor en lo poco. De repente, diga conmigo, de repente, se abrió la puerta. ¿Qué fue lo que hizo? Se abrió la puerta y la bendición llegó y él está trayendo su diezmo como primicia de lo que Dios le hizo, un excelente valor que entra como bendición de lo que él esperaba después de varios meses sin facturar. Giovanni Quintero también está trayendo diezmo, ofrenda especial y primicia. Dios te bendiga, valor también muy, muy importante, muy significativo. Y aquí tengo otro. Bueno, aquí tengo letra de médico. Dios conoce. Que Dios bendiga. Sí. Muy bien. Y usted tiene lo suyo para entregarlo al Señor, ¿verdad? Yo quiero a partir de hoy que usted se conecte conmigo. Mire, yo estoy en guardia. Por eso el mensaje llega a tiempo para cerrar el periodo y entrar en el nuevo, con nuevo gobierno. Estoy en guardia. No tenemos problema en quien gobierne, en el sentido de partido. Pero sí tenemos problemas con los principios y los valores. Y todos tenemos esperanza de que se preserven los principios, los valores y que la patria camine. Yo dije que la patria camine. La promesa que me dio el Señor y estos días yo estaba gimiendo por el tema y la respuesta fue: mi palabra es firme. Colombia es tierra feliz. Y en mis ofrendas, en mis diezmos, estoy orando para que la parte del gobierno entienda la riqueza que hay en el país y la pueda tener la suficiente sabiduría que venga de Dios para poner estos valores en posición correcta y que el pueblo pueda tener la respuesta. Escúcheme, Colombia tenía, ya está subiendo, 67 mil millones de dólares en reserva, 4.8 toneladas de oro. Esos son valores importantes. Siendo bien administrado, el pueblo colombiano no tiene por qué vivir con la cuerda al cuello. ¿Aló? Entonces, mi diezmo hoy, mi ofrenda hoy, la suya, vamos a consagrar a Colombia financieramente para el Señor. Amén. Levante sus manos y diga: Señor, te doy gracias porque tu promesa me alcanza a mí, mi casa y mi familia. Y lo recibido de tu mano te lo doy, sabiendo que cumplo como Abraham frente al sacerdote Melquisedec. Y cuando entregó los diezmos, todo lo suyo quedó bajo divina protección.
Diga, hoy mis finanzas, mi economía quedan consagradas una vez más al Dios que me dio victoria, que me dio pan de cada día, que me dio sustento y me dará hasta el final. Diga, voy por un próximo 5 meses lleno de victorias y cumplimiento de promesas en mi vida. Diga, rechazo la pobreza, la ruina y la escasez. Me cubro con el manto de la bendición que enriquece y no añade tristeza con ella. Amén. Pasen los servidores por la patria, por nuestra ciudad de Cúcuta, por nuestro departamento. Dios es Dios de cosas nuevas. Amén. Desde África, Pastor Nelson. Quiero que vea eso.

Estamos trabajando para el techo. Ya está la madera. Se compró una sierra. Estamos hablando con el pastor Jorge. Esa es la sierra que te comentaba. Esta gente se vuelve carpintero. Es un trabajo tremendo. Y ya vamos aquí. ¿Sí? Se compró también un generador de energía porque se ha ido mucho la luz. Y este es el colegio que está siendo construido, la extensión del Ebenezer, allá en Murumbala. Así que su ofrenda, su diezmo, sus primicias, su ofrenda misionera llega allá. Y lo otro que dijo el pastor William, que quiero que también lo tengan en cuenta, es que el próximo mes, que tenemos ya la reunión para, próximo mes no, la próxima semana, esta semana, santo, vamos a tener una noche misionera. Pero no solo vamos a estar mirando África, estamos mirando también a Asia. Regresamos a Bután. Las misioneras viajan y allí vamos a tener un encuentro muy importante para celebrar una convención y crear el concilio, si es posible, del Centro Cristiano y Asamblea de Dios en Bután, en el Himalaya. Póngase de pie. Así que su ayuda, su participación, su acompañamiento es determinante para ello. ¿Cuántos quieren orar por las misioneras? ¿Cuántos quieren orar por las misioneras? Entonces levante su mano y diga: Señor, gracias, porque el tiempo de misiones ha llegado para crecer, multiplicarse de manera amplia y suficiente. Oro y cubrimos las personas que van a estar con Patricia, que van a estar con la pastora Rocío en Bután. Y también está siendo enviado el pastor Juan Carlos Escobar desde España para esta grandiosa tarea que vamos a realizar allí, para gloria de tu nombre. Permita que tu iglesia en Bután se vuelva oficial frente al gobierno, a la realeza, porque lo real que viene de ti y no de los hombres está por encima. En el nombre de Jesús, diga: salgo de esta casa, pero no de tu presencia. Voy cargado de bendiciones y promesa. Diga: yo soy rey y sacerdote para hacer la voluntad de aquel que me asignó. Amén. Y amén. Mire a su hermano, dígale: eu amo a você. Bendiciones, una feliz tarde. Recuerde nuestra huerta misionera.

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0: alabamos, Señor. Tuyo es el reino.
1: Tú eres la roca, Jesús.

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Gracias, Señor. Porque tus brazos están abiertos. Yo quiero invitarte desde ahí donde estás, que cierres tus ojos un segundo. Imagínate al Señor con sus brazos abiertos. Él te dice: hijo mío, hija mía, aquí estoy. Si tú solamente te rindes, estás bienvenido a la casa del Padre. Él te abraza y te ama tanto.

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0: Es la una en punto.
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3: Es bueno alabar tu nombre, Jesús, precioso. Este es el lugar de tu alabanza, Señor.

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0: son las 2.
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0: Son las 3.
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Dice su palabra: dad gracias en todo, porque esta es la voluntad de Dios para con vosotros en Cristo Jesús. ¿Cuántos pueden decir amén? Hay que dar gracias en las buenas y en las malas, porque Dios conoce todas las cosas y Dios tiene el control. Amén. Y qué bonito cuando expresamos nuestra gratitud hacia el Señor. ¿Por qué no cantan con nosotros una vez más esta linda canción?

0: Son las 4.
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Los del alma gastada, lastimada, remendada. Los que tienen vacía la mirada. Los que corren contra el viento y no les queda tiempo. Los invisibles, los descartados, los abandonados. Es tiempo de que miremos al de al lado y les

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1: Son las 5.
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0: me alegré con los que me decían, a la casa de Jehová iremos. Salmo 122:1. 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

0: Oh Jehová, de mañana oirás mi voz, de mañana me presentaré delante de ti y esperaré. Salmos capítulo 5, versículo 3. 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

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Lo mejor que hice fue seguirte. Un millón de versos quiero escribirte. 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Mientras tenga vida voy a servirte. 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
3: El Señor.

Muy buenas noches, Iglesia Centro Cristiano Misión Global. Bienvenidos a la casa del Padre. Damos la bienvenida a la iglesia presente y a la que se conecta a través de la virtualidad, a través de nuestras emisoras frecuencia F1370 AM y 95.7 en Chinácota. A todos los que están en las plataformas digitales, bienvenidos. Bien, permítame a esta hora acompañarles con la lectura en el Salmo 127 para dar inicio a esta tercera reunión de nuestra casa cruzada de fe y de esperanza. Pero quiero invitarle a que usted a partir de hoy empiece a mirar a Dios como nuestro Padre Celestial, como nuestro papá. Dice la palabra en el Salmo 127: si Jehová no edificare la casa, en vano trabajan los que la edifican. Si Jehová no guardare la ciudad, en vano vela la guardia. Por lo demás, ese es que os levantéis de madrugada y vayáis tarde a reposar, y que comáis pan de dolores, pues a su amado dará Dios el sueño. He aquí que herencia de Jehová son los hijos, cosa de estima el fruto del vientre. Dígale, somos hijos de Dios. Diga, somos hijos de Dios. Y si hay algo que me llama poderosamente la atención, es ver cómo Dios en este verso 1 del capítulo 127 de los Salmos empieza hablando de una casa y termina hablando de una ciudad, porque sin casas no hay ciudad. Eso nos da a entender de que Dios es un Dios de progreso. Diga, Dios es un Dios de progreso que nos lleva de menos a más. Ahora, esa bendición es grande, porque cuando hablamos de vida abundante lo hacemos sencillamente porque Él dijo: yo he venido para que tengan vida, y no solamente vida, sino una vida en abundancia. Así que con ese pensamiento le invito a que estemos de rodillas ante nuestro Dios, pero ante nuestro Padre. Porque cuando el Señor, los discípulos les dicen: Señor, enséñanos a orar, el Señor les dijo: cuando oréis, diga de esta manera: Padre nuestro. Y con esa oración vamos a iniciar nuestro servicio. Padre nuestro que estás en los cielos, santificado sea tu nombre, venga a nosotros tu reino y hágase tu voluntad así en la tierra como se hace en el cielo. Danos hoy nuestro pan de cada día y perdónanos, Señor, nuestras ofensas, así como nosotros perdonamos a los que nos ofenden. No nos dejes caer en tentación y líbranos de todo mal. Dios, gracias porque en esta hora podemos levantar una oración a ti, amado Dios, sabiendo que tú eres Dios en los cielos y en la tierra, pero sabiendo y entendiendo hoy, Señor, que eres nuestro Padre Celestial. Y como hijos, Señor Dios, estamos, Señor, convencidos que en Jesucristo somos herederos y coherederos de todas las cosas que tú has creado para bendición nuestro. Señor, por eso hoy rendimos nuestra vida a ti, Padre Celestial, y pedimos, Señor, que la bendición tuya repose sobre cada uno de los que hoy estamos aquí, de los que están conectados a través de la virtualidad y de los que vienen en camino, Señor, buscando una respuesta de parte tuya. Dígale gracias, Dios, porque ahora, Señor, podemos estar de pie ante el Dios maravilloso que hizo los cielos y la tierra. Gracias, amado Señor, porque tú eres bueno y para siempre es tu misericordia. Levante su mano bien alto, dígale gracias, Padre Celestial. Dígale: Padre amado, has dejado a tu Espíritu Santo, y hoy damos la bienvenida al Espíritu Santo de Dios a nuestras vidas, a nuestra casa, a nuestra iglesia, amado Dios, y damos libertad para que te muevas con poder y gloria sobre cada uno de nosotros. Con un fuerte aplauso al Señor, disponga su espíritu, su alma y su cuerpo para adorar al buen Dios.

ser más fuerte, amén. ¿Dónde está el pueblo que ha venido a alabar a

los siglos, porque nuestro Dios ha sido bueno, amén. Y no hay gigante que pueda levantarse delante de mí, porque el Señor ya nos ha dado la victoria. Ahí donde está, levanta tus manos al cielo por un momento, cierra tus ojos. Te adoramos, Señor. Gracias, Señor, porque has sido bueno. Gracias, Señor, porque nos has apartado, nos has separado, nos has rescatado. ¿Qué sería de nosotros si no hubieras llegado a nuestra vida? Tal vez teníamos un futuro oscuro, el cual tú cambiaste y llenaste de luz, llenaste de vida. Ahí donde estás, abre tu boca y levanta palabras de gratitud para el Rey. Tal vez hay un gigante que se ha levantado delante de ti. Tal vez hay una muralla que se ha levantado delante de ti, delante de tu familia, delante de tu trabajo, delante de tu salud. Hoy estamos aquí delante del Rey, delante de nuestro Padre, nuestro Dios, aquel que hace posible lo imposible, aquel que ya nos ha dado la victoria.

está con brazos abiertos esperando por ti. Tienes un Padre en el cielo que te ama mucho antes de que hayas decidido reparar tu vida, mucho antes de que cambiaras, mucho antes de que quisieras ser diferente. Hay un Padre que dio su vida por ti para que fueras salvo, y te ama y te espera con brazos abiertos. Él es tu Padre.

no por quien soy, no por lo que tengo, no por mis logros, no por mi éxito, no por mis bienes materiales. Él me ama por lo que soy en Él. Soy su hijo y Él es nuestro Padre, y nuestro Padre nos ama. Amén. Dale una

Sin embargo, cuando se cumplió el tiempo establecido, Dios envió a su Hijo, nacido de una mujer y sujeto a la ley. Dios lo envió para que comprara la libertad de los que éramos esclavos de la ley, a fin de poder adoptarnos como sus propios hijos. Y debido a que somos hijos, Dios envió el Espíritu de su Hijo a nuestro corazón, el cual nos impulsa a exclamar: Abba, Padre. Ahora ya no eres un esclavo, sino un hijo de Dios. Y como eres su hijo, Dios te ha hecho su heredero. Tus hijos levantan sus manos esta noche en la casa y entran con confianza ante el trono de la gracia para echar el oportuno socorro que necesitan. Vengo a recordarte una vez más quién es tu padre. Vengo a recordarte una vez más cuál es tu posición como hijo. Eres el hijo de Dios. Eres hijo de Dios. Eres heredero de Dios y coheredero juntamente con Cristo. Nada te hace falta. Todo lo has ganado a través de Cristo Jesús. Aquel Padre que dio a su Hijo, como Él, no nos dará con Él mismo todas las cosas. ¿Qué te hace falta? Ponle nombre y pídele a Él. Pídele con confianza todo lo que necesitas, que Él suplirá conforme a sus riquezas en gloria. Nada es imposible para aquel que decidió llamarte Hijo. Abba, Padre, puedes clamar porque tu Espíritu está claro esta noche.

está haciendo libres de ataduras, está rompiendo ciclos mentales que te llevaron otra vez y a repetir y a repetir una vez más, hasta incluso cuando te cansas de ti mismo, de otra vez vivir el mismo ciclo otra vez, se rompe en el nombre de Jesús. La verdad más profunda que puedes recibir en tu espíritu es recordarte quién eres en Él. Cuando los discípulos vieron a Jesús tan empoderado, haciendo señales, milagros, prodigios, le preguntaron: ¿de dónde proviene? Enséñanos a orar. Lo que tú tienes, yo quiero tenerlo. Y Él dijo: entonces van a orar así: Padre nuestro, tú eres su Hijo. Desde ese lugar puedes ganar todo lo que necesitas. No necesitas ninguna palanca de hombre, necesitas solamente ser hijo, hija, hijo, hija. Vengo a recordarte, ni el pecado puede separarte del amor de Dios, ni lo alto, ni lo profundo, nada, nada, nada, nada puede separarte del amor de Dios, nada, nada. Vengo a recordarte una vez más, es una noche de libertad para ti, tu mente, en el nombre de Jesús. Cualquier apego a emociones del pasado, a repetir lo que otros hicieron, se termina en el nombre de Jesús. Está cerrando un círculo y Dios está abriendo uno nuevo para ti. Hay un espacio amplio donde Dios dice: entra, entra, entra, entra, entra. En el nombre de Jesús, entra. Mira lo que yo tengo para ti, es amplio. Es un prado verde, puedes disfrutar todo lo que yo tengo. Corta con el círculo anterior, rómpelo, rómpelo en el nombre de Jesús. Incluso el miedo a repetir las enfermedades hereditarias se rompen en el nombre de Jesús. Se rompe en tu casa, en tu familia, sobre tus hijos. No más, no más, no más, no más, no más, no más. Se terminó en el nombre de Jesús. Se terminó en el nombre de Jesús. No más, no más. No vas a vivir con esa angustia de qué pasará con el diagnóstico, por qué otra vez este dolor, por qué se repite lo mismo. Se termina en el nombre de Jesús. Eres hijo, eres hijo, y necesitas recibir esa claridad en tu mente para apoderarte de todo lo que eso trae a tu espíritu y a tu alma, a tu espíritu, a tu cuerpo. Estás ordenándole a tu cuerpo que se alinee a la voluntad perfecta de Dios. Eres sano en el nombre de Jesús. Recuerda las promesas que Él ganó en la cruz para ti. Recuerda, recuerda quién eres. Hablo con gente que hace tiempo está luchando con su identidad, si viene, si no viene, si es aceptado o no por Dios. Eres aceptado en el amado, eres aceptado por Dios, eres aceptada por Dios. No hay historia oscura que Dios pueda cambiar, que Dios pueda meterse en lo más profundo. Ahí Dios puede meterse y sacarte de ese lugar. Te toma de su brazo, no te suelta, no te suelta, no te suelta. Será por eso que muchos vinieron hoy dudando, pero saldrán con certezas de ese lugar de quiénes son en Dios. Habrá más certezas que dudas. Habrá más claridad que inseguridad. Se terminó ese tiempo de dudar de quién eres, si eres o no eres, si eres. Si eres, si eres, si eres. Si eres, si eres. Vamos, hay libertad para adorar a Dios, hay libertad, libertad, libertad. Levanta tus manos. Yo sé que tengo que decirte algunas informaciones, pero necesito que antes entiendas quién eres en Dios. No puedes disfrutar nada del reino si no sabes quién eres en el reino. Disfruta el reino, la libertad que hay en Él. Puedes adorarlo, puedes exaltarlo.

0: Santiago fue diagnosticada con cáncer con solo 8 años. Evelyn, te cubrimos en el nombre de Jesús. Eres sana. Eres sana, Evelyn, eres sana. Disfrutarás la vida. Disfrutarás todo lo que Dios planeó para ti desde antes de la fundación del mundo. Antes de que tus padres te pensaran, Dios ya te había pensado y te había visto sana. En la cruz del Calvario, Evelyn, ya fuiste curada y sanada. Disfrutarás tu preadolescencia, disfrutarás tu adolescencia, disfrutarás tu juventud. Disfrutarás el proyecto de Dios para tu vida, Evelyn. Te cubrimos en el nombre de Jesús. La familia Durán Buitrago verá los mejores días de la mano del Señor. Te alcanzamos en donde estás, Evelyn. Eres sana en el nombre de Jesús. Tus hijos son sanos en el nombre de Jesús. Hay libertad para vivir con abundancia en el Señor. ¿Alguien dice amén a eso? Den un fuerte aplauso por la victoria de Jesús en la cruz del Calvario. ¿Alguien tiene gritos de júbilo esta noche? Saluda a dos o tres que tenga a su lado. Dígale qué bueno estar en la casa del Señor. Qué bueno verte. Estás en el mejor lugar. Estás en el lugar correcto. Puede tomar su lugar. Gracias al talento de la casa. El Señor les bendiga. ¿Alguien puede dar un fuerte aplauso a Dios por el talento de la casa, los instrumentos, las voces, las doncellas aquí en el altar? Aleja, Señor les bendiga mucho por todo lo que hacen por la casa del Señor. Muy bien, le damos una cordial bienvenida también a los que se conectan con nosotros a través de la radio, la televisión, Facebook, YouTube. ¿Qué les parece si le damos una bienvenida como sabemos hacerlo nosotros aquí? Con un fuerte aplauso a aquellos que deciden a través de la virtualidad ser parte del Centro Cristiano Misión Global. El Señor les bendiga, les alcance en el nombre de Jesús. Que lo que pasa aquí también suceda en aquellos lugares donde están nuestros hermanos en la fe. Algunas informaciones muy rápidas. Simplemente recordarte que la huerta está como siempre disponible. Todavía quedan el cebolla, queda algo cilantro, huevos para que usted pueda llevar. Recuerde que cada vez que compra nuestra huerta misionera, comprando aquí usted alimenta niños allá y juntos hacemos misiones. ¿Cuántos tienen el boletín? Déjamelo ver, muy bien. ¿Qué tenemos en la portada? Día jueves 30. Este próximo jueves tendremos nuestro culto misionero Vida Abundante para las Naciones con el pastor William Aguilar al frente de esta tarea. Estará con nosotros nuestro pastor José Satiro dos Santos. Tendremos mucha información que a usted ya sabemos que le interesa, pero que a veces es información que no solemos contar tanto en detalle por cuestiones de tiempo. Este jueves será la noche oportuna para que nos sumerjamos en las misiones y lo que Dios está haciendo en las naciones, no solo aquí en Colombia, sino también lo que está pasando en África, lo que está sucediendo en el Himalaya. Así que la oportunidad es para que vengamos juntos, adoremos al Señor, recibamos la palabra, las informaciones y con generosidad preparemos una ofrenda para poder bendecir a las naciones que tanto necesitan y que esta casa ha sido sostén y alimento para tantos lugares en el mundo. Creemos que lo que veremos el jueves será una fiesta increíble y haremos sonreír al corazón del Señor. ¿Alguien dice amén a eso? Muy bien. Recordarte también que el próximo domingo tendremos la cena del Señor en los tres servicios, abriendo el mes de agosto, así que es importante que te agendes, puedas estar temprano, si este es tu servicio habitual, llegar temprano y disfrutar estos tiempos de alabanza que tenemos de poder exaltar el nombre del Señor, el tiempo de la oración y juntamente con la palabra sentarnos a la mesa de comunión, por supuesto tomar el pan, la copa y celebrar rememorando la muerte de nuestro Señor Jesucristo, pero también su resurrección que nos trajo vida y vida en abundancia. Pastor Julián Rolón está con nosotros también. Quiero que ampliemos una información porque este próximo domingo también en las horas de la tarde tendremos una marcha muy especial y queremos ser parte para bendecir a la ciudad de Cúcuta.
1: Gracias, Lucas. Muy buenas noches, iglesia. Dios los bendiga. Este próximo domingo tenemos una actividad muy especial a nivel de toda la ciudad y de todas las iglesias cristianas que están aquí en nuestra, que forman parte de la Asociación de Pastores de ASMES, y nosotros también como Centro Cristiano haremos parte de esto. Es la gran marcha para Jesús. ¿Cuántos quieren marchar por Jesús este próximo domingo? Como tres nomás, ¿cuántos quieren marchar por Jesús? 2 de la tarde estaremos saliendo, del 2 de la tarde está citada la gente para 2:30 salir allí en la Plaza de Banderas, estaremos caminando por toda la Avenida Cero, luego tomaremos la calle 10 y tendremos un gran evento de oración, de clamor, en el Parque Santander. Este es el tercer año consecutivo que lo hemos venido haciendo. Es una idea que nació desde Brasil, fue el que empezó allí la Marcha por Jesús, un movimiento grande, y aquí en Colombia también desde hace 3 años en Bogotá, en Cali, en Medellín, en diferentes ciudades, nos hemos unido también para marchar y proclamar que Jesús es el Salvador. Y hoy más que nunca necesitamos que Cúcuta sienta el poder de la iglesia. ¿Cuántos dicen amén? Así que los esperamos a todos. ¿En dónde es? Allí en la plaza, en la plaza de banderas, al lado del estadio, 2 de la tarde, para salir 2:30 con camisa blanca, y estemos allí dispuestos para caminar, para orar y declarar una palabra por nuestra ciudad. Así que Lucas, esperamos a todos que nos acompañen a las 2 de la tarde y luego estaremos llegando aquí a nuestro culto de cena del Señor. Dios los bendiga a todos.
0: Muchas gracias. La creación aguarda la manifestación de los hijos de Dios. Es la oportunidad correcta para poder hacerlo y participar juntos con toda la iglesia de Jesucristo en Cúcuta. ¿Alguien se apunta para eso? Vamos a disfrutar, va a estar sabroso esa caminata con el solcito, pero bendiciendo a nuestra amada ciudad. ¿Qué le parece? En familia. Muy bien. Café para mamá. La familia está en el centro del propósito de Dios. El pastor Leo Angarita, la pastora Ingrid Parra están dedicándose en un tiempo muy especial a bendecir las familias, pero puntualmente hace unos domingos atrás tuvieron una actividad con las mamitas y este fue el resumen de lo que sucedió hace unos días atrás.
2: Hola, bendiciones. Hoy estamos en el Yo Soy Transformada. Ha sido un espacio maravilloso de 4 momentos. El primero, en el área espiritual, estuvimos conversando un poco de nuestro taller Yo Soy Transformada, donde hablábamos acerca de esa vasija que es creada con un propósito, que es restaurada con amor y que tiene un valor eterno, donde las mujeres fueron sanadas. Ese corazoncito fue sanada y restaurado. Y en el segundo momento fue con la pastora Claudia Duarte, donde nos habló acerca de la mujer que ama a Dios por encima de las circunstancias y que vive un proceso para luego ver algo especial en ella. Y en el área emocional tuvimos momento especial con un taller donde las mujeres pasaban, le daban el diagnóstico de la salud mental, y luego al finalizar para las mujeres tuvimos el espacio para que se movieran en el área física, bailoterapia, movimiento, todo ello dentro de las escuelas de familias, la atención a las mamás.
0: ¿Cuántos dan gracias a Dios por las familias y el trabajo con las mamitas en esta ocasión? De repente algunos dicen, ¿cómo puedo ser parte de estos programas y tener esa atención? Bueno, al finalizar el servicio, con mucho gusto le podemos brindar la información. Se acerca aquí al altar y le entregaremos todo lo que usted ya puede conocer acerca de contactos, informaciones, días, horarios para que usted sea parte. Diga conmigo también, tenemos, aparte de la cena del Señor estos días, el próximo mes de agosto tendremos nuestro Congreso de Emprendedores, Espíritu, Vida y Negocios del 19 al 21 de agosto. Será aquí en el auditorio principal con todo el equipo de emprendedores, el pastor Alejandro Huacas, el hermano Eleazar Gómez también. Y usted ya conoce la dinámica que tenemos. La idea es preparar a los empresarios, a los emprendedores de la ciudad para que estén alistados. Estamos en tiempos de transición y es cuanto antes que tenemos que estar precavidos, pero con la información correcta, la fuente correcta desde el altar para estar alistados, como estoy diciendo. Y hay un espacio especial que se está buscando para este próximo Congreso de Emprendedores, que es con los aliados y los patrocinadores que quieran unirse a este evento, para aquellos que tengan el interés de acompañar y usted darse a conocer. Creemos que es un espacio ideal de networking, de darse a conocer con otros empresarios que están haciendo la tarea hace rato, pero tal vez no se dan a conocer dentro de la casa. Es la oportunidad para que usted lo haga. Ahí está el número de contacto para que usted pueda listarse. El código QR lo mismo lo dirigirá a este número para que usted tenga la información y sea parte con nosotros como patrocinador del Congreso de Emprendedores. Pero también, cuando usted abre el boletín, encuentra que hay muchas empresas que ya están haciendo este proceso y son parte de nuestro boletín, pero también de la radio, la televisión, las redes sociales y nuestros medios. Y la oportunidad para que usted sea parte de esto, también este código QR lo dirigirá a conocer más información y que usted pueda unirse con nosotros. Recordar que siempre primero atendemos la casa. Y hay muchas necesidades que usted tal vez puede cubrir a algún hermano en la fe, pero no se dio a conocer. Es justamente el escenario oportuno para hacerlo. Y este código QR le dará toda la información que usted necesita. ¿Estamos de acuerdo? Muy bien. ¿Cuántos quieren la palabra del Señor? ¿Cuántos vinieron por una palabra esta noche? Creemos que estamos en el lugar correcto, ¿sí o no? Póngase de pie con nosotros. El domingo pasado vieron acá una demostración increíble, más de 250 personas en escena. El equipo de Sayata Brunida estuvo finalizando su tarea del workshop dance y lo hicieron aquí en varias representaciones. Algunas imágenes de lo que sucedió todo el fin de semana pasado, Pero ustedes, la Cruzada de Fe y Esperanza, vivió algo increíble, porque Aleja, eran más de 250 personas que iban entrando, saliendo de aquí, demostraciones de lo que habían aprendido en los talleres, y eso es porque la propuesta de ser mejor en todos alcanza el equipo de adoradores de la casa, y las muchachas y todo el equipo de Saeta Brunida está en esta propuesta listada para ser mejor en todo. ¿Usted quiere ser mejor en todo? Así que tomamos el ejemplo de las chicas del fin de semana pasado y nos disponemos a ser mejor en todo. ¿Qué es lo que nos mejora? La palabra del Señor, exponernos a ellas. Así que con un fuerte aplauso esta noche recibimos a nuestro pastor en el altar cantando al Señor.

0: tu amor, Señor, nos acompaña. Este amor que llenó los cielos, este amor que llenó la tierra y llegó a cada uno de nosotros. Lo abrazamos y te damos gracias por estar bajo tu cuidado durante la vida. Y los años que tú nos das, todos están bajo tu protección. En Cristo Jesús. Amén y amén. Tomen asiento con un aplauso otra vez al talento de la casa, las doncellas, la danzando y adorando al Señor, la música instrumental, voces. Pueden sentar, vamos a pedir a los servidores que pasen y ellos harán llegar a usted los sobres que usted usa para honrar al Señor en el tiempo de dar a Dios con alegría sus ofrendas, sus diezmos, lo consagrado de su casa. Ellas van a pasar enseguida. También tenemos datáfonos activados. Aquí en el centro tengo a Mari. A mi izquierda está Javier. Y a mi derecha está Génesis, que va a estar entre ustedes. A ver, toda la información que nos está siendo dada muestra que la iglesia está en movimiento. Diga conmigo, mi iglesia está en movimiento. Se mueve con los niños, con los adolescentes, con los jóvenes, se mueve con las mujeres, las madres, la familia, también se mueve en el campo del talento, de los dones, como vimos con Saeta Brunida, y para todo lado se está movimentando la iglesia. También tenemos un cuidado especial con las personas mayores. Hay un grupo de personas, sobre todo mujeres, que son asistidas en el campo de la parte social con la hermana Aide, que es una trabajadora social, y también Rosalba. Y durante el año tiene reuniones, y hay dos reuniones por año que se hacen en Primavera Park. Y ellas van, allí reciben palabra, orientación, para poder en esta etapa de la vida seguir disfrutando no solo del amor de Dios como hija de Dios, sino de la comunión unas con otras y procurar vivir una vida con una mejor calidad. Eso fue un trabajo bastante profundo. Mayra, que nos ayudó como la conferencista, ¿podría dar algunas palabras aquí, Mayrita, sobre lo que ves en estas mujeres, que son, yo las llamo las niñas antiguas, ¿no? Sí. Están felices cuando nos organizamos, cuando llegamos, todo eso crea un ambiente tremendo.
1: Muy buenas noches, iglesia. Pues fue una oportunidad maravillosa de darnos cuenta que todos, aún estando en el Señor, merecemos una atención especial de acuerdo a nuestras etapas. Y poder compartir con ellas y darnos cuenta que en la tercera edad también hay nuevos desafíos, y ser sustentados a nivel emocional y espiritual es algo realmente importante. Le decía al pastor que valoro realmente lo que se está haciendo con cada persona de la tercera edad. Ellas se reúnen, pastor, si no estoy mal, cada 15 días los viernes en el Colegio de Benecer. Hacen ese enriquecimiento espiritual, un compartir. Así es que si usted tiene algún familiar, alguna hermana de la tercera edad, algún hermano, puede venir, recibir, sustentarse y disfrutar, porque todas las etapas el Señor nos las da para disfrutarlas.
0: Muchas gracias. Sí, apláudale al Señor por eso. Pero quiero promover una reunión en esta misma dirección que incluya también al hombre, donde podamos tener una reunión de personas mayores de sus 60 años en adelante, lo que llaman la edad de oro, y otros de diamante, para que podamos tener un compartir. ¿Qué les parece eso? Hay como 3 o 4 nomás. ¿Qué les parece eso? Sí, un compartir. Y hacemos también esto en Primavera Park, porque acá en el movimiento las personas piensan que no pueden caminar bien, que no pueden subir. Primavera tiene una prueba de cardio, Y las personas piensan que no puede y puede. Y se siente feliz de poder caminar de una manera diferente y que su cuerpo le responde. Que hay salud más de lo que están pensando. Amén. Entonces vamos a tener la mente ahí y luego estaremos mostrándoles en qué tiempo se va a hacer esta actividad. Por otro lado, trabajamos con la niñez, la adolescencia, la juventud y la persona adulta en sus diferentes etapas. El colegio educa. Los muchachos que van saliendo de bachillerato ya vienen con una mente formada de lo que quieren ser en cuanto a la vida profesional. Y muchas veces, en el mismo día de la graduación, algunos piden oración y me hacen saber lo que están queriendo alcanzar. Y ahí los acompaño. Y son diferentes tipos de expresiones. Las últimas que me han llamado la atención es que quieren ser piloto. Ya les mostramos otro día a Dana, por ejemplo, que ya cumplió sus horarios y ya está volando, pero por ser la edad inferior al que les da la autorización para trabajar en forma oficial, sigue haciendo su entrenamiento para buscar volar con aviones comerciales, pero de mayor porte. Ella quiere llegar a los Boeing o a los Airbus. Ahí está ella. Pero hace como 4 o 5 meses, uno me dijo, quiero ser piloto. Estoy preparado, pero necesito que me cubra con oración. Jonathan, quiero que vea eso.
2: Buenos días, ¿cómo están? Un saludito para el pastor Satirio. Estamos a bordo de un P-28-181 con 180 caballos de fuerza. Aquí les habla Jonathan Rojas y vamos a volar en el día de hoy. Así que mis bendiciones, pastor. Muchas gracias por la oración. Muchas gracias por el momento en el cual usted me presentó delante de Dios para poder tener este sueño. Y me verán volando en unos segundos.

Es el mismo adolescente, el mismo joven, graduándose aquí y luego soñando. Y los padres acompañándolos, buscando que pueda vivir lo que sueña, lo que desea. Entonces yo quiero que los padres entiendan eso. Usted está cargado de palabra. Su casa, su familia está cargada de palabra. Su casa, su familia está cargada de promesas. Y hay un destino que ya está definido por aquel que es el Señor de la vida, de la familia también. Amén. Entonces, vamos a seguir trabajando en esta dirección y estoy procurando que podamos mantener los verbos activados en nuestras vidas. Hace un par de, no sé cuánto más hace, les hablé mucho de eso, que es una disciplina. Por ejemplo, soñar, creer, crecer, comunicar, amar, sonreír y superar. Si estos 7 verbos están activados en una persona, esta persona siempre va a tener oportunidades, no solo para verlas, sino para conectarse. Va a tener oportunidades para entrar en puertas que se abren solo para ellos, porque son los soñadores, son los que creen, son los que crecen, son los que no tienen miedo en comunicar. Son aquellos que saben amar lo que hace, lo que desea, lo que quiere, pero también saben sonreír a la vida. La vida no es para soportarla, es para vivirla, ¿sí? Y luego sabe superar. Superar las adversidades, los obstáculos, los problemas que pueden tener en cualquier tarea que se va a hacer. Pero estas personas son personas que usted siempre va a verlos adelante, son adelantados, porque sus condiciones lo llevan a eso. Hablé de 7 verbos, a ver si usted me lo recuerda. Lo primero es eso. Pero eso lo escucho nomás ahí los que están ahí. Haga para que todo el mundo lo escuche. Amén, amén. Aplausos al Señor por eso. Sí. Y caminamos en esta dirección para llegar más alto, más profundo y mucho más lejos. ¿Listo para la palabra? Gracias, sé que ustedes están listos para cantar, pero lo hacemos post mensaje. ¿Está bien? Mire, vengo con la serie sobre lo que Dios nos da. Y hablamos sobre protección divina, hablamos sobre provisión divina, hablamos sobre sustentación divina. El cuarto mensaje, que fue el anterior, sobre corona de divina. Y el de hoy, el mensaje de hoy, asignación divina. Son 5 mensajes. Me interesa que usted disfrute de ellos, no solo porque hay buena palabra, es el contenido y el efecto que ella tiene en la vida de los que la toma y la procesa, ¿sí? Para ponerla en práctica. En esa posición de asignación divina, a ser reyes y sacerdotes. Diga conmigo: asignación divina, ser reyes y sacerdote. Estamos hablando de 2 posiciones importantes que la palabra revela, y vale la pena que lo escudriñemos con el cuidado que merece. En 1 Pedro 2:9 dice: pero ustedes son linaje escogido, real sacerdocio, nación santa, pueblo adquirido, para que anuncien las virtudes de aquel que los ha llamado de las tinieblas a su luz admirable. Puede repetirlo, pero hacedlo usted conmigo. 1, 2, 3. Pero ustedes son linaje
escogido, real sacerdocio, nación santa, pueblo adquirido, para que anuncie las virtudes de aquel que los ha llamado de las tinieblas a su luz admirable. En Apocalipsis, capítulo 1, verso 4 al 6, vamos ahora todos, Juan, a las siete iglesias que están en Asia, gracia y paz a vosotros, del que es, el que era y el que ha de venir, y de los siete espíritus que están delante de su trono, y de Jesucristo, el testigo fiel, el soberano, perdón, testigo fiel, el primogénito de los muertos y el soberano de los reyes de la tierra, al que nos amó y nos lavó de nuestros pecados con su sangre y nos hizo reyes y sacerdotes para Dios, su Padre. A Él sea la gloria, el imperio, por los siglos de los siglos. Amén. Este es el capítulo 1 de Apocalipsis. Ahora el capítulo 5, verso 10, se repite. Y nos has hecho para nuestro Dios reyes y sacerdotes, y reinaremos sobre la tierra. En estas palabras hay mucha revelación, en la cual yo quiero abrir el mensaje hoy, en las dos primeras horas del día, y ahora en la tercera, y vamos a concluir el mensaje el próximo domingo, que es la cena del Señor. Por eso, si usted va a la marcha, vaya con una intención de que en la noche usted tiene la cena del Señor, a las 6 de la tarde, y no quisiera verlo faltar. ¿Por qué? Porque este mensaje viene para ponernos en un contexto de lo que Dios nos está dando. Y segundo, estamos saliendo del mes 7, vamos a entrar en el mes 8, y en el mes 8 Colombia tendrá nuevo gobierno. ¿Sí? Entonces, dentro de esta expectativa, la palabra nos va a dar más información y nos va a posesionarnos con mayor conocimiento de cómo vivir en un ambiente el que usted y yo ya conocemos y lo que está por venir que no conocemos.